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Esto es para todos los que saben que a vivir se aprende viviendo, que la vida es dedicarse a vivir.

0: ¿Qué tal? Muy buenas noches. Son las 5 de la madrugada, las 4 en Canarias. Saludos de Antonio Almagro. Y sí, el fin de semana ha sido muy corto y ya estamos estrenando nueva semana. Una semana que pasaremos del verano al otoño. Pero que aquí,
1: de verdad te lo digo,
0: no nos va a faltar la buena música. Saludos.

Las 5 de la madrugada, 11 minutos, empezando ya una nueva semana en este lunes 21 de septiembre. Lo estaba pensando el otro día, el tiempo va demasiado rápido, las semanas pasan volando y es para volverse loco. Pues con ellos, nunca mejor dicho, con Kike y Manu, que me llaman.

Para los que ya mismo estaréis volviendo a casa después de un turno de noche complicado, porque los lunes de madrugada tienen que ser complicados. Para eso mismo vamos a ponerte lo nuevo de Montoya, para sacarte una sonrisa y un bailecito. La mano atrás.

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Muy buenas noches, 5:30 de la madrugada. Estoy aquí acompañándote ya en este lunes y estoy con ellos, con Raya Real, Fénix.

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Me estaba acordando de esas bonitas noches de este verano que le queda, pues le queda un telediario y medio. Y me estaba acordando de esas noches tan bonitas que habremos vivido, seguro, que habrás vivido. Aquí llega esto, lo nuevo de los Sobraos, Se fue la luna.

Ya sabes, ¿quién no va a faltar en los premios Radiolet 2026? Seguro. Venga, una de las artistas que yo sé que vas porque va ella. Cuando el

0: y Niña Pastori, que estuvo este pasado sábado en Olé Mi Gente con Sergi Adel y que nos contó muchas cositas. Y de las cosas que vamos a tener con ella en los premios Radio Ley 2026, edición número 12. Bamboleo de Niña Pastori. Pues voy a buscar un cafelito para tomármelo bien calentito a estas horas. Y después del bamboleo de Niña Pastori, llegan más éxitos que Tama, Parrita o Andy Lucas.
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0: Muy buenos días, son las 6 de la mañana, las 5 en Canarias. Saludos de Antonio Almagro, empezando ya esta nueva semana. Es lunes, aquí llegan María Artés y Maki, Invencibles.
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Y yo que estoy más que seguro que Sonia Prego, con esto de que este pasado fin de semana se ha celebrado en Écija su feria, estará un poco resacosa. Bueno, ahí lo vamos a dejar. De Marco Flamenco viene con su nueva canción.

Y a puntito de llegar a las 6:30 pasaban por aquí de Marco Flamenco y su nueva canción Como a Nadie. Van a llegar Pérez, Lolita con Estúpido o Los Rebujitos con Mi Dormidina. Venga, levántate, alégrate y pon Radio Lee.

Buenos días, son las 6:30, mañana de lunes, que estamos juntos empezando aquí en Radilé. Y me sobra quererte, es lo que te canta de Manuel.

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7 menos 20 ya pasadas en esta mañana de lunes, que seguro habrás empezado pues buscando canciones para que te den energía positiva. ¿Qué?

Es una de las artistas que me llama mucho la atención. Tengo muchas ganas de verla en directo. ¿Qué nos deparará Blanca Paloma para los Premios Radio Directo 2026? 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

Pues yo me marcho y ya sabes que vas a estar muy bien acompañada con Elena Palomo, todo el equipo de Café Olé, dispuesto a alegrarte en este inicio de semana que siempre es más complicado. Volveré a eso de las 8 de la tarde. Besitos de Antonio Almagro.

0: Buenísimos días. Es lunes 21 de septiembre y aquí empieza Café Olé. Son las 7 y 3 minutos, 6 y 3 minutos en Canarias. Y bueno, pues con el café, con las pilas más o menos cargadas, que ya sabemos que es lunes, preparados para empezar una semana. Pero bueno, vamos a hacer una cosa, como dice una amiga mía, una cosa a la vez, ¿vale? Vamos a pensar solamente hoy, mañana ya vemos cómo afrontamos el martes y así todos los días, ¿eh? Que no se nos agolpee la semana así, nada más comenzarla. Y nada, que hoy nos salgan las cositas bien, que tengamos un momento bonito, sobre todo ahora por la mañana, y que nos riamos un poquito más, ¿eh? Además, tenemos una semana especial, que esta semana llega oficialmente el otoño, así que vamos a empezar, bueno, a continuar septiembre con energías, con ganas, que llega una de mis estaciones favoritas. Pero antes que nada, llega la información. Tengo por aquí ya a Carmen Álvarez. Muy buenos días.
1: Buenos días, Elena. En Ceuta, varios manifestantes han cargado contra el coche de la diputada Julia Ferreras al confundirla con la asociación Derecho a Techo. Decenas de manifestantes han salido a la calle en contra de la llegada de la asociación pamplonesa Derecho a Techo, acusándola de proetarra y radical. Una protesta que se ha saldado con varios disparos de la Policía Nacional al aire después de que los manifestantes zarandearan y lanzaran huevos y piedras contra el coche de la diputada de Ceuta ya, Julia Ferreras, al confundirlo con el de la asociación. Fuera de nuestras fronteras, Groenlandia acepta la firma de un acuerdo con Estados Unidos para garantizar la presencia militar en la isla, un pacto del que se desconocen los detalles y que hasta ahora había sido rechazado por Dinamarca. La primera ministra danesa ha asegurado que se trata de un acuerdo para reforzar el papel vigilante de la OTAN y mantener la seguridad. Por su parte, Estados Unidos ya ha dado por hecho su control sobre la isla. Y cerramos con Los Javis, que se han estrenado en el Festival de San Sebastián con La Bola Negra y que llega a los cines este viernes y representará a España en los Oscars. Los directores han lanzado un importante mensaje. Consideran que la verdadera Bola Negra es la herencia de miedo, vergüenza y rechazo hacia la diversidad sexual con la que siguen cargando las nuevas generaciones pese a los avances sociales.
0: Pues muchísimas gracias. Luego nos volvemos a escuchar.
1: Hasta luego, Elena. Hasta luego. Gracias a ti.

0: Y llega el momento de revisar qué tiempo tenemos el día de hoy. Bueno, pues tenemos una jornada bastante tranquila en buena parte de España. Mucho sol y pocas nubes. Así, ese es el resumen. A primera hora tendremos algunas nubes bajas y nieblas en Galicia, en la zona del Cantábrico, Baleares y algunos puntos del Mediterráneo. Pero en general, pues van a ir desapareciendo según vaya avanzando la mañana. En Melilla y el Estrecho podía caer alguna llovizna de estas débil, pero bueno, poca cosa. En Canarias, algunas nubes en el norte de las islas y cielos más despejados en el resto. También puede aparecer algo de calima en altura. Y atención a las temperaturas porque, sí, lo siento, suben en muchas zonas del norte. En el sur se mantienen parecidas, ¿eh? Tenemos más de 35 grados en zonas de Extremadura y Andalucía, pero también en algunos puntos de Galicia y Cataluña. Y por la noche, bueno, pues todavía noches tropicales. Hay que ver, en zonas de la costa mediterránea andaluza, sobre todo en la zona del Guadalquivir. Y en cuanto al viento, ojo en Cádiz y el Estrecho durante las primeras horas, porque el Levante puede soplar con bastante fuerza y dejar rachas muy fuertes, aunque irá perdiendo intensidad a lo largo de la mañana. Luego hacemos un repaso a las temperaturas, pero ya sabes, todavía la chaqueta no la podemos dejar en el armario, la tenemos que tener ahí a medias, todavía no cambiamos el armario del todo.
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0: Sí, cada mañana estoy acompañándote aquí en Café Olé hasta las 12, 11 en Canarias. Bueno, tengo un mensaje muy importante para todos los pipiolos y pipiolas. Y es que no hace falta presentarlo, porque él ya se presenta solo.
1: Buenos días, Elena. Buenos días a todos. ¿Qué tal? ¿Cómo estáis? Bueno, yo echándoos muchísimo de menos. Os echo tanto de menos, de verdad, que nos vamos a ver el 14 de octubre sí o sí. 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Elena, lo estás haciendo genial, fenomenal. Y me encanta que estés ahí. Un besito a todos. ¡Mua! Ay, perdón, perdón, Elena. 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
0: ¿Os ha quedado claro, no? Bueno, pues aquí, señor Joaquín Hurtado, os ha mandado un mensaje precioso. Luego lo voy a volver a poner un poquito más tarde, por si hay algún pipiolo o pipiola que todavía no esté conectado al Café Olé, que nos haya despertado aún, para que, bueno, toméis nota de todo lo que os dice.

0: Hola, buenos días, Pipiola. Vamos a por el lunes. Aquí os mandamos desde Utrera toda nuestra cuadrilla de recolectores de aceituna. Un saludo a vosotros que siempre estáis ahí alegrándonos el día, alegrándonos la vida y haciendo sobre todo que el trabajo se haga un poquito más llevadero, puesto que el trabajo del campo es un poquito duro. Venga, un saludo a todos. Buenos días.
1: Buenos días, Pipiolo. Buenos días, Elena Palomo. Venga, empezamos la semana. Hija, qué alegría escucharte ya. Bueno, mira, mi apoyo todo al cine español. ¡Viva los Javi! Vaya... película más bonita que tiene que hacer. Yo estoy deseando de verla. Bueno, escúchame, Elena Palomo, a ver si me puedes poner a Javi Cantero. Esa que dice: que no se muera el arte, viva la alegría, y en la memoria de la gente hay mi padre pa' toda la vida. Ole, mi Javi Cantero, y ole su padre, gloria a usted.

0: 7:32, 6:32 en Canarias y repasamos las temperaturas. En Madrid ahora mismo estamos a 20 grados, llegaremos a una máxima de 32. En Sevilla 22 grados y los termómetros llegarán a los 35. En Córdoba marca ahora mismo 17 grados, el termómetro llegarán a los 35 de máxima. Badajoz 18 grados con máximas hoy de 37. Cáceres 20 grados con máximas de 34. En Toledo 17 grados hasta ahora y llegarán a los 33. Ciudad Real 17 grados y llegarán a máximas de 31. En Jaén 19 grados llegarán a la máxima de 33 grados. En Granada 17 grados llegarán a máximas de 32. En Málaga 21 grados con máximas de 29 el día de hoy. Y en Almería ahora mismo marcan 20 grados, llegarán a 30 de máxima. Y llega la información. Carmen Álvaro, buenos días.
1: Buenos días, Elena. Putin gana las elecciones al Parlamento ruso según los primeros resultados publicados por la Comisión Electoral Central rusa. Entre denuncias de irregularidades por parte de la oposición y de personas contrarias a la guerra con Ucrania, el partido del Kremlin, Rusia Unida, liderado por Vladimir Putin, obtuvo un 57,4% de los votos, lo que le otorga la mitad de los escaños, 225. De confirmarse este resultado, se reforzará la campaña militar en Ucrania, ya que se trata del principal punto del programa electoral del partido. Y en España la situación en Ceuta continúa siendo objeto de reproches en medio de la campaña preelectoral. En Cataluña el presidente Sánchez ha acusado al Partido Popular de politizar la situación y por su lado el líder de la oposición, Alberto Núñez Feijóo, que visita hoy la ciudad autónoma, ha cargado contra la gestión de la crisis migratoria por parte del Ejecutivo y ha endurecido su discurso migratorio vinculándolo con la delincuencia. Y cerramos con Austin, Texas, donde el ICE, la policía migratoria de Estados Unidos, ha disparado contra un migrante venezolano de 28 años. El hombre ha sido ingresado en estado grave tras recibir dos impactos de bala por la espalda y posteriormente fue trasladado a un centro de detención. El tiroteo ha provocado la reacción de la población con concentraciones y protestas que se han saldado con varios enfrentamientos entre las autoridades y los manifestantes.
0: Pues muchas gracias, Carmen. Luego nos volvemos a escuchar.
1: Gracias a ti, Elena. Hasta luego.
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0: Buenos días, Elena. Buenos días, Pipidus. Feliz lunes, que ya empezamos una nueva semana con alegría. Me encanta escuchar a Joaquín ahora mismo. Está muy bien, me ha alegrado mucho escucharle, que hace mucho que no lo escuchaba. Bueno, pues nada, ponos alguna canción para alegrarnos el lunes, Elena. Y nada, feliz lunes este de Madrid. Un beso muy fuerte.
1: Buenos días, Elena Palomo. Buenos días, Pipiolo y Pipiola. Feliz lunes para todos y feliz inicio de semana. Os deseo que tengáis un buen día. Bueno, Elena, hoy te voy a pedir a Chayo Moedano. Se nos fue el amor. Me parece que se titulaba así, Se nos fue el amor. Y si no, la que tú quieras poner, todas son bonitas. Venga.

0: Cómo nos gusta Fraderita, ¿eh? Con sabor de ventas y esa canción que nos representa mucho. Y también nos representan mucho los audios de nuestros pipiolos y pipiolas.
1: Buenos días, pipiolos. Feliz comienzo de semana. A Raúl desde Suiza. A ver si podemos saludar a mi sobrina, que dice que nunca la han nombrado por la radio. Le ponemos una canción, Judith Santos. Vale, una cancioncita chula.
2: Buenos días, pipiolos y pipiolas. Buenos días, Elena Palomo. Venga, que es lunes y el cuerpo lo sabe. Elena, ¿me puedes poner la canción esta del barrio que dice así? Ábreme la puerta, que vengo con muchas ganas del barrio. Venga, Elena, un saludo. Nos alegra las mañanas, siempre la mejor compañía con Radio Ley. Un saludo.

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1: Las 8 y un minuto, las 7 y un minuto en Canarias. Muy buenos días, pipiolos, pipiolas, si te acabas de conectar, esto es Café Olé. Por cierto, hoy 21 de septiembre, no sé si lo sabías, pero es el Día Internacional de la Paz, que es una fecha preciosa para empezar una semana. Bueno, porque no solo hablamos de paz cuando pensamos en conflictos, en guerras, hay una paz que es mucho más cercana, más fácil, y es la que creamos nosotros o damos todos los días a otros. ¿Cómo? Pues intentando no contestar mal, por ejemplo. Que mira, yo es una cosa que a veces cuando tengo el día un poco cruzado, pues contesto mal, ¿eh? O no contesto con mucha alegría, por decirlo de alguna manera. Escuchar a otros, esto es importantísimo, tener paciencia, que eso, vamos, me parece uno de los mayores símbolos, no solo de paz, sino de querer a alguien, tener paciencia con alguien, ayudar a los otros, dar los buenos días. Parecen cosas pequeñitas, pocas cosas, pero no lo son, ¿eh? Qué importante, por cierto, a ti, ¿qué te da paz? Porque a mí, por ejemplo, me da mucha paz cada vez que abro este micrófono y pienso que estoy comunicándome con vosotros, que estoy llegando a donde estéis, haciendo vuestro curro, desayunando, preparando las cosas con los niños. Me da mucha paz pensar que os estoy acompañando. Y también, pues, me da mucha paz pensar que cada día, pues, estoy haciendo a lo mejor la vida de una persona un poquito mejor. Me da paz, por ejemplo, yo qué sé, pues cuando llego a casa y veo a mi perrito, esto me da muchísima paz, me da una alegría, me da paz, me da amor, me da tranquilidad. O ver a mi chico, ver a mis amigos, pensar que la gente está bien. Todo eso te da mucha paz. ¿Que tú me quieres contar qué te da paz a ti? Mándame una nota de voz al 683-142277, 683-142277. ¿Para qué nos dé guerra ya a la vida? Tenemos suficiente con el día a día, no me digas que no. Por cierto, te he puesto antes un mensajito importantísimo de Joaquín Hurtado, que os ha dado a todos vosotros. Como he prometido, dentro de un ratito lo volveré a poner, porque os quiere recordar una cosa muy importante, que tenemos una fecha en el calendario que no podemos olvidar. 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Como siempre os digo, todo lo que suena aquí en Radio Olé. ¿Qué quieres, una entrada? 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Bueno, llega el momento de la información. Muy buenos días, Carmen Álvarez.
2: Buenos días, Elena. En Alemania, la extrema derecha gana las elecciones en Mecklemburgo-Pomerania Occidental. Un batacazo electoral para el canciller Merz. El partido de ultraderecha Alternativa para Alemania ha ganado las elecciones con cerca del 38% de los votos, mientras el partido de Merz, Unión Demócrata Cristiana, se queda por debajo del 5% y pierde su representación regional. En Berlín, la izquierda ha sido la fuerza más votada. Y el conflicto de Oriente Medio vuelve a subir los precios de los carburantes. En España, la gasolina se sitúa de media en 1,92 euros el litro y el diésel alcanza el 1,93 euros. El gobierno busca medidas para los sectores de la industria más afectados. Hoy, Economía y Agricultura se reúnen con representantes del sector agroalimentario e industrial. Y cerramos con una buena noticia: con el cangrejo rey del Caribe, apodado el jardinero del arrecife, puede comer hasta el 20% de su peso en algas cada día, lo que ayuda a que no se degraden los arrecifes. En Puerto Morelos, en México, 175 cangrejitos han eliminado unas 30 toneladas de algas en 5 años, liberando espacio suficiente para los corales.
1: Ay, me encanta, me lo estoy imaginando comiendo sus alguitas.
2: Así chiquititos, van como cortando.
1: Pues mira, muy sostenible además. Oye, que con el tema de la gasolina, que vamos a dar un riñón ya directamente.
2: Pues no tengo ni idea, pero esto no para de subir, así que en algún momento algo habrá que hacer.
1: Bueno, muchas gracias, Carmen.
2: Gracias a ti,
1: Elena. Hasta luego.
2: Hasta luego.
1: Chao.

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13: Hola, buenos días, Elena, pipiolos, pipiolas, Yoli desde Carabanchel. Vamos a por otra semana de septiembre. La penúltima, Elena. Bueno, vamos con alegría para este lunes. con este buen tiempo que hace ya. Ponme Agua Alegre, ponme El Arrebato. ¡Vamos, pipiolos!
14: Buenos días, Elena, y a todos los pipiolos y pipiolas. Ponme una canción de la húngara. Ole, mi Manuel. Un saludo para todos los pipiolos. Y un saludo para Joaquín Hurtado.

Ay, qué bonita es. Es que yo, y me emociono cada vez que la escucho, esta canción que es de Cani García, A la niña que fui, que la canta con la húngara, las Carmona y Fernanda. Qué bonita es, qué bonita es. Las 8 y 21 minutos, 7 y 21 minutos en Canarias. Continuamos con un montón de buena música y los pipiolos y pipiolas que no dejan de mandarme mensajes. Estoy emocionada. Sois maravillosos, sois increíbles, sois la mejor audiencia que puede tener un locutor. Os lo digo de verdad. Luego vais a entender por qué os digo esto.

0: 100% para echar el día.
1: Que me encanta a mí, que nos lleva directamente al sur, Javier Belizón y los de CAI, con esa portada. Básicamente lo que quiere decir es, quiero pegarme una fiesta este fin de semana que no veas, y si salgo en las portadas, pues ya veremos. ¿Cómo me explico? Las 8:27, 7:27 en Canarias, y seguimos con buena música que nos pedían los pipiolos. Esta gente luminosa del arrebato.

Las 8:31, 7:31 en Canarias y vamos a repasar las temperaturas. A esta hora en Murcia marcan 20 grados los termómetros, llegarán a una máxima hoy de 30. En Alicante están a 20 grados hasta ahora y llegarán a los 29. En Valencia 19 grados hasta ahorita, llegarán a las máximas de 30 grados. Barcelona 21 grados hasta ahora, llegarán a los 31. En Zaragoza están ahora mismo a 20 grados, llegarán a una máxima de 34 el día de hoy. Bilbao 15 grados con una máxima hoy de 28 grados. En Oviedo 17 grados hasta ahora y la máxima del día serán 26 grados. En Salamanca los termómetros marcan 15 grados y llegarán a una máxima de 32. En Valladolid hasta ahora tienen 17 grados, llegarán a una máxima de 33 grados. En Pamplona hasta ahora marcan los termómetros 15 grados. La máxima el día de hoy es de 30 grados. Y en Palma 19 grados hasta ahora, llegarán a una máxima de 32.

0: 8:33, 7:33, y ya está por aquí Aldo Gómez. Buenos días.
1: Hola, buenos días. Si eres amante del cacao, buena noticia, porque va a bajar el precio del cacao y además lo va a seguir haciendo. Ahora mismo la tonelada cuesta unos $5,300. Hace un mes costaba 6.700, es decir, ha bajado un 20% en apenas 3 semanas. El motivo de esta bajada es el tiempo, la meteorología en los países productores, que es muy buena para este cultivo. Hay mucha oferta, mucha producción, y eso contribuye a que baje el precio. Así que, si te gusta mucho el chocolate, estás de enhorabuena, porque próximamente en el supermercado vas a ver cómo el precio de la tableta va a bajar de precio. Día de análisis en Alemania, por otro lado, tras las elecciones que han supuesto un duro golpe para el canciller Merz. Su partido, los conservadores, han quedado fuera del parlamento de un estado del este que ha celebrado comicios este fin de semana. En Berlín, en la capital, han perdido la alcaldía en favor de la izquierda. Y Shakira culminaba ayer en Madrid su primera semana de conciertos, sus primeros 3 conciertos, el de ayer además con sorpresa, con la participación de Laura Pausini. El concierto de Elena es toda una experiencia, con Macondo Park, que es, bueno, hay de todo, un museo, puestos de comida, de bebida, en fin, Las Mujeres Ya No Lloran World Tour, debería añadir Las Mujeres Facturan, porque seguramente no lo va a hacer poco, porque quedan todavía 3 fines de semana más de la residencia europea de la artista colombiana.
0: Me gusta ese guiño de Macondo.
1: La verdad que yo he de decir, que estuve ayer, que referencias a la novela de Gabriel García Márquez hay pocas.
0: Ha cogido el nombre y punto.
1: Poco más, sí. Yo no me la he leído, lo confieso, pero creo que referencias había bastante pocas.
0: Me ha hecho ilusión, sobre todo ese homenaje al imaginario latinoamericano,
1: sí.
0: que yo era creo todo, que va un poco por ahí la
1: sí,
0: cosa.
1: Sí, era todo muy colorido, además con mucha reivindicación de todas las naciones latinas. Hay un momento de concierto, tampoco voy a hacer spoiler del concierto, donde se muestran todas las banderas de un montón de países latinos, entre ellos España, Cuba, Perú, Ecuador, Venezuela, la propia Colombia, de donde es Shakira. En fin, es una experiencia que yo la verdad que para los que tengan entrada lo van a disfrutar mucho.
0: Sí, ¿verdad?
1: Sí.
0: Pues muchas gracias, Aldo.
1: Venga, hasta luego.
0: Hasta luego.
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Buenos días, Pipiolo, buenos días, Pipiola, Café Olé, Radio Olé, aquí Juanjo Palomares Ariza, desde Armilla, Granada. Pues nada, quiero mandaros un buen comienzo de semana para todo el equipo, para todo el programa. Y si me puedes poner para dedicárselo a mi mujer Asun, que seguro que me está escuchando, El amor de mi vida, de Camilo VI, y se la dedico con todo mi corazón, y que sepa que la quiero y que la amo y que no lo olvide. Venga, un fuerte abrazo y un beso para todos.

0: ¡Qué bonita es esta celda de María José Yergo! Por cierto, una de las premiadas este año, la duodécima edición de los premios Radio Le. Que antes os lo recordaba Joaquín Hurtado, pero por si no lo has oído, te lo vuelvo a poner. Mira.
1: Buenos días, Elena. Buenos días a todos. ¿Qué tal? ¿Cómo estáis? Bueno, yo echándoos muchísimo de menos. Os echo tanto de menos, de verdad, que nos vamos a ver el 14 de octubre sí o sí. 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Elena, lo estás haciendo genial, fenomenal. 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
2: Ay, buenos días, Joaquín. Por favor, qué alegría de escucharte. Qué ganas tengo de verte. Pues mira, tú sabes que tus pipiolos te quieren y no te van a fallar y vamos a estar allí. Vamos a estar allí porque hacéis un festival precioso de Radio Le, esos premios tan bonitos que hacéis. Y luego ve a nuestros artistas que estamos escuchando todo el año y da esos premios. Y tú tan guapo y la húngara y todo el programa que hacéis tan bonito y el teatro tan bonito y cómo estamos todo allí, así que venga Joaquín, que todo va a salir bien. Que te queremos, Joaquín, tus pipiolos, y te echamos de menos, aunque es verdad lo que tú dices, Elena Palomo lo está haciendo fenomenal, vaya profesional, buena, y además buena persona, porque se le nota que es buena por dentro y guapísima por fuera.

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1: Las 9 y 3 minutos, 8 y 3 minutos en Canarias. Muy buenos días, si te acabas de conectar, esto es el Café Olé. Y nada, pues ya tenemos una cuenta atrás, lo decía antes. 2 días para que llegue el otoño, que por cierto es mi estación del año favorita. Y menos de un mes para la gran fiesta de Radio Olé, ya sabes, la duodécima edición de los premios Radio Olé con un montón de artistas. Luego te cuento un poco más. Y bueno, pues estamos en ese momento que no, yo no quiero que pensemos en el frío, aunque va a anochecer antes, especialmente cuando dentro de un mes más o menos estemos cambiando la hora, que esa es una cosa que yo detesto. Y qué bueno que el verano se va quedando atrás. Me encanta pensar, mira, en las tardes de sofá, los paseos, los cafés calentitos, esos churritos por la mañana, ¿verdad que sí? La música, los estrenos, hay un montón de estrenos de cine, de conciertos que vienen en esta época a las grandes ciudades y nos movemos y hacemos cositas. A mí el otoño me parece una fantasía. Bueno, dicho esto, vamos a comenzar ya hasta ahora con la información. Minerva Marcos, muy buenos días.
2: ¿Qué tal? Buenos días. Es noticia de última hora. Detenido un hombre por el crimen de su pareja el pasado fin de semana. A este hombre se le buscaba desde el sábado, día en el que fue encontrado el cuerpo sin vida de la mujer de 34 años. El presunto asesino ha sido detenido en Alicante, aunque el crimen se produjo en Leganés, en Madrid. Este caso se investiga como uno nuevo de violencia machista. En lo que va de año, ya son 37 las mujeres asesinadas por esta lacra, sin contar este nuevo crimen. Y os estamos contando desde esta mañana el imparable avance de la ultraderecha en Alemania y en otros territorios, y esto tiene consecuencias en el día a día. Un ejemplo de ello es lo que ha ocurrido en Asturias. Allí han detenido a 5 miembros de una banda nazi que pegó una tremenda paliza a una mujer transexual. Este grupo, cuyos integrantes tienen entre 18 y 28 años, hacían cacerías para perseguir a gays, inmigrantes o gente de izquierdas. Y hoy va a ser un día importante en el pequeño municipio de La Granja de Costera, ubicado en Valencia. Celebran allí un referéndum para ver si las campanas de la iglesia vuelven a sonar de madrugada. Antes lo hacían, un vecino se quejó porque no dormía bien y las quitaron. Ahora votan si vuelven de nuevo porque una amplia mayoría sí quiere que vuelvan.
1: Qué cosas, ¿eh? Yo, esto me recuerda a mí cuando me despertaba todas las mañanas a las 5 de la mañana un gallo.
2: Madre mía, claro,
1: que tenía un vecino y la gente estaba ya desesperada. Había que cerrar la ventana. Es que me parecía una fantasía y una cosa maravillosa que hay que valorar. El animal, ¿qué va a hacer por despertarse?
2: Claro, claro, claro. Eso es más complicado de gestionar. Lo de las campanas, bueno, como depende de la gente, se pueden quitar.
1: Muchas gracias.
2: Venga, hasta luego. Chao, Elena.

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6: Buenos días para todos mis pipiolos, buenos días para ti Elena Palomo, buenos días por alguna cancioncita, que la anto va medio dormita, voy con un sueño, oh, ponme algo Elena Palomo que me espabile, hija, ay, qué malitos son los lunes, venga, un besito, os quiero, Antonella de Sevilla.
7: Buenos días, Elena, Pipiolo, Magdalena de Navalmoral. Escúchame, hija mía, hoy no te puedo escuchar porque me voy a ir a chapa y pintura para que me acenten un poco. Pero escucha, yo me voy y le dejo puesta la radio a mis niñas, a mi gata y a mi perra, y les debe de gustar porque siguen aquí conmigo, no se han ido todavía a ningún sitio. Escucha, yo la música me gusta toda la que pones, me gusta toda la música, con lo cual mis hijas dicen que soy una carroza, pero bueno, las carrozas también tienen que salir por lo menos por Reyes, ¿verdad? Y por las fiestas. Que pon la música que quieras, buen inicio de semana y un besito, ¿vale? Adiós.

0: Buenos días, Elena. Pipiolas, Jorge de Alcorcón. Ya cogiendo ritmo, que ya mañana me vuelve a tocar ir al trabajo. Ah, te envío unas fotos de mis vacaciones en Budapest. Así las compartimos y hablamos. Y esperar que esta semana vaya todo va a ir bien. Se separa en Fórmula Quinta. A ver si tienes por ahí alguna cancioncita. Y en unos días estarán tocando en Madrid. Así que nada, si lo puedes poner, te lo agradezco un montón. Un beso súper grande.
1: Buenos días, Elena. Pipiole, pipiola, soy Chuli de Torrevieja. Vamos, que estamos al lunes y hay que comérnoslo con patata. A ver si me puedes poner una canción de Antonio Molina, aunque sea la de Soy Minero, para alegrarnos aquí en el trabajo. Venga, que tengáis un feliz lunes y que se haga corto.

0: Buenos días, Elena, preciosa. Mira, la paz da muchos momentos. A mí me da paz escuchar la radio, escucharte a ti, las cosas tan bonitas que dices. Y luego ve a mis hijos bien y a mis nietos, a mis dos nietas y a mis nietos bien. Eso para mí me da mucha paz y mucha tranquilidad. Eso, que estén ellos buenos y mi marido. Bueno, Elena, lo haces muy bien, muy bien, muy bien. De aquí de Aracena, Carmen. Buenos días, que tengamos un fin de una semanita muy, muy, muy buena.
1: Elena, a mí me da muchísima, muchísima paz escuchar la voz de mi madre. Escucharla por teléfono, me da mucha paz. Y sobre mi Joaquín Hurtado, ¿qué te voy a decir? Pues que ha terminado siendo mi amigo, que es un crack, que le adoro. Que le pongas una cancioncita de las que a él le gusta, o Rafaela Carrá, o Rocío Dúrcal, la que tú quieras. Un besito.

0: Las 9 y 32 minutos, 8 y 32 minutos en Canarias. Ahora mismo llegará la información, pero antes hacemos un pequeño repaso por algunos puntos de España. ¿Cuáles son las temperaturas a esta hora y cuáles serán las máximas el día de hoy? Por ejemplo, en Palma ahora mismo marcan los termómetros 22 grados, llegarán una máxima de 32. En Santa Cruz de Tenerife, 26 grados con máximas de 31. En Las Palmas de Gran Canaria, a esta hora hay 25 grados, llegarán una máxima de 27. Y por ejemplo, aunque antes lo comentábamos, en Madrid hasta ahora tenemos 22 grados, llegaremos a una máxima de 32. En Sevilla, a esta hora 27 grados, llegarán a máximas de 35. Y en Córdoba, 23 grados con máximas de 35 el día de hoy. Y ya tenemos por aquí la información. De mano de Toñi Fernández, buenos días.
1: Buenísimos días, pues con gente todavía bañándose en el mar, se están detectando ya los primeros picos de gripe y COVID. En las últimas dos semanas, los médicos de primaria han constatado cómo las infecciones respiratorias se multiplicaban por dos y hasta por tres. Dicen los expertos que los saltos térmicos que se producen entre las frescas y a veces frías madrugadas y el calorazo al mediodía irrita la faringe y las fosas nasales. Además, los servicios de inteligencia europeos están alertando de que Rusia planea acciones más contundentes contra la OTAN. Los analistas aseguran que la guerra híbrida ya es un hecho, pero el prestigioso periódico The Guardian detalla hoy que la inteligencia checa está advirtiendo de un posible ataque ruso contra la OTAN en meses, no en años. Y mientras el mundo entero debate sobre los riesgos de la inteligencia artificial desbocada, la gran aportación de uno de los principales actores en este debate, de Donald Trump, ha sido proponer que hay que cambiarle el nombre a la IA. Dice Trump que inteligencia artificial le parece poco elegante y da tres opciones: inteligencia superior, inteligencia extrema o inteligencia suprema. La última opción, por lo visto, está teniendo bastante poco éxito entre sus seguidores en la red social que él ha creado, y entonces la ha retirado. Pero vamos, que eso es a lo que se dedica. ¿Quién debería protegernos de los riesgos de la IA? A los ciudadanos que le votaron y a los que no.
0: Ay, si hablamos de inteligencia.
1: El chiste fácil es tan fácil que
0: sí,
1: no vamos a hacer.
0: No lo vamos a hacer. Muchas gracias, Toñi. Hasta luego.
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0: Buenos días, Pipiolo, soy Santi, el conductor de Cabify. Buenos días, Elena. Venga, vamos a por este lunes, con alegría. Ponme una cancioncita de Cor del Rocío. Venga, feliz día a todos.
1: Buenos días, Elena. Soy Lucía de Linares. Mira, a mí la paz me la dais vuestra música y vosotros. Porque mira, si contenta quieres estar, en realidad debes estar. Son inigualables. Venga, llama al 683-142277. Venga, no lo dudes.
2: Buenos días, Elena. Aquí José de Sabadell, en Carnicería Paqui. Ya empezamos el lunes a trabajar. Una semana más y una semana menos. Quiero que pongas una canción de Malú dedicada a mi señora mujer, que la quiero muchísimo. Y para todos los pipiolos y pipiolas. Muchísimas gracias.

Buenos días, de nada. A ver si me pone una canción de Paco Candela dedicada de parte de Rocío para su hijo, sus nietos, su hermana Eva y su nuera y mi amigo Juan. Venga, un besito. Buenos días.

0: No os quejaréis que os pongo todo lo que me pedís, ¿eh? Y le mandáis mensajes preciosísimos a Joaquín, como no puede ser de otra manera.
1: Hola, buenos días, Elena. Que me ha dado muchísima ilusión de escuchar a Joaquín, que le tengo mucho cariño. De hecho, tengo una foto que me hice con él una vez que estuve aquí en Jerez y la guardo con mucho cariño, con mucho mimo, porque, vamos, muchos años escuchándolo. Y un abrazo muy fuerte para él y para todos, ¿vale? Pues venga, a empezar la semana. Buenos días.
2: Buenos días, pipiolos, pipiolas, cocodrilos. Pues una, Elena Palomo, aquí desde Manresa, Manuel Rodríguez. Aquí caminando un ratito y escuchando a vosotros con mucha alegría. ¿Qué iba a decir? ¿Me puedes poner la canción de la niña Pastori, Bon Día? Un saludo y un abrazo para todos vosotros. ¡Adiós!

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1: Buenos días, saludos, bienvenidos, bienvenidas. Aquí estamos una mañana más, todo preparado ya en Radiolé Costa de la Luz y Radiolé Andévalo para tomar el relevo de nuestra pipiola de café olé. Un saludito enorme que te doy, Gonzalo Gregori, un servidor en este inicio de semana que, como siempre, empezamos con la previsión meteorológica y poniéndole banda sonora a tu mañana.
2: Buenos días. Comenzamos hoy una semana en la provincia de Huelva con tiempo estable en general y temperaturas diurnas altas. Hoy las temperaturas se mantienen. Se esperan hoy máximas de 34 grados en Huelva y Cartaya, 33 en Lepe, 32 en Ayamonte, 31 en Aracena e Isla Cristina, 30 en Punta Umbría. El cielo hoy estará poco nuboso, soleado, con viento flojo de componente este, tendiendo esta tarde en el litoral a componente sur. Es una información de AM.
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1: Y empezamos así con la voz de Mari Carmen Bento desde Cartaya. Llega con Por ti, una estrella con la que te saludo y te invito a que disfrutes, aun siendo lunes.

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5: Recordamos ahora uno de los grandes éxitos del Fari con la voz de su hijo, Javi Cantero y Camela, que llegarán también próximamente aquí a cantarnos uno de sus últimos singles.

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0: 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Al filo de las 10:30 de la mañana llega el barrio para cantarnos este peliculón. Vamos a ver y hacer nosotros un poquito también de memoria, a ver si nuestra vida es una película ganadora de Oscar o si es de estas de las de tarde de domingo y sofá.

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4: Pues tres minutitos para alcanzar las 11:30 de la mañana, última semana, por cierto, de nuestra ruta de verano. Y llegamos a ella con Cani García, la húngara, Marina Carmona y Lucía Fernández. En esta, a la niña que fui.

0: Galeto.
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0: ¡Ay! Buenos días. ¿Qué es lo que tengo? ¿Qué es lo que tengo? Pues lo que tengo es el regalo de final de temporada. Una caja de tercio de cerveza Victoria 10 de Distribuciones Reyes Méndez para celebrar que llegamos al final de Ruta de Verano 2026. ¿Quieres que sea para ti? 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porque solo tendrás una única oportunidad, así que hay que prestar un poquito de atención para, una vez dentro, una vez en directo, pues no meter la pata y que nos podamos llevar un número de nuestro panel, como digo, porque un número más significa una opción más de que ese último regalo de temporada sea para ti. Y vamos a por papel y boli, que te digo con quienes jugamos en el día de hoy. 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Y ahora te toca a ti, eres tú la que tienes que, o el que tiene que dar con los patrocinadores. Buenos días.
1: Buenos días.
0: Buenos días, ¿qué tal, cómo estamos?
1: Espérate, juega un momento.
0: Me espero.
1: No, a mi marido,
0: Ah, vale,
1: estamos
0: vale.
1: Estamos en la
0: vale.
1: Otra línea, no pasa nada.
0: Venga.
1: Bien, bien, estoy muy bien.
0: Me alegro de escucharlo. Manuela, vamos a por dos patrocinadores.
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0: Lepe Garden.
1: Y Alejandro Pascasio.
0: Y Jardinería y Poda en Altura, Alejandro Pascasio. Pues 709, que te apunto, Manuela. Y tu saludo.
1: Para todo el mundo general.
0: Venga, te dejo con tu marido.
1: Adiós.
0: Adiós, adiós. Buenos días.
2: Buenos días.
0: Buenos días, José Antonio. Enhorabuena, oye.
2: Pues gracias.
0: Te tocó el desayuno, ¿no?
2: Sí, sí, el 292, ¿crees?
0: Pues nada, que lo aproveches, que lo disfrutes.
2: Pues muchas gracias.
0: Vamos a por dos patrocinadores, José Antonio.
2: Pues mi amigo Pepe Stin y Autorepuesto Fernando.
0: Tu amigo Pepe Stin y Autorepuesto Fernando. Uno y dos, y estupendo. Pues detrás de Manuela, te apunto el 710.
2: Estupendo.
0: Ahí queda José Antonio. ¿Y a quién le quieres mandar tu saludo?
2: Nada, para toda la gente que estoy y voy a probar un trasto ahí.
0: Venga, pues nada, a ver qué tal va ese trasto, ¿que es nuevo o qué?
2: No, no, es mío, que lo está arreglando.
0: Ah, vale.
2: Ha terminado y sé que lo pruebe a ver cómo va la cosa.
0: Bueno, pues esperemos que vaya bien.
2: Venga, yo estoy cogiendo otro de otro compañero.
0: Venga, José Antonio, un abrazo. Venga, enorme. Adiós, adiós. Buenos días.
3: Buenos días, Gonzalo.
0: Buenos días, Carmela, ¿qué tal? ¿Cómo estamos?
3: Bien, yo también, ¿no?
0: Fenomenal, claro, por supuesto.
3: Está haciendo calor.
0: Está haciendo calor, el verano no se quiere ir, ¿eh? Y meteorológicamente se va ya en un par de días, ¿sí? Pero no, ahí está aguantando el tío.
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0: Cocinas y Puertas Portillos.
3: Y Chiringuito Leiva.
0: Y Chiringuito Leiva. Pues mira, así de fácil lo hace también Carmela, y como no hay dos sin tres, le apunto yo el 711.
3: 711.
0: Apuntaditas quedas, Carmela.
3: Pues venga, como siempre, para mis nietas, Carmen, Gabriela, mi neto, corre un beso muy grande para los tres. Para mi Antonia Ramos, para mi Conchi, para mi Conto, para José Antonio, que la acabo de escuchar, para Manuela Vía también. Para ahora, también, ahora, antes que me olvide, Salvador de San Bartolomé, a ver si tiene hoy más suerte, Salvador.
0: A ver.
3: Que es que si el hombre está trabajando, se le va muchas veces los patrocinadores, ¿no?
0: Claro.
3: A Diego Dallamonte, a Furque y Jaime Arena, a su marido, un saludito muy especial, a Leire, a Juana de las Rosas y a Eusebio, que la vi, estará escuchando. Que la vi el sábado, ¿eh?
0: Sí.
3: Un saludito muy especial para los dos, sí.
0: Un beso enorme que le mandamos.
3: A matrimonio lo vi el sábado, sí. Uh-huh. A Paqui de la Cristina, a María Antonia de la Cristina de Pozor Camino, a Maculada Yaque, a Rocío, a Alejandro también. Alejandro estará trabajando cuando nos veamos.
0: Seguro.
3: Y ya está, no me acuerdo de más gente. Venga, y un beso muy grande para ti, para tu niño, para tu madre y para toda la gente. A Rafael, dale un besito de mi parte.
0: Se lo daré.
3: Venga, hasta luego.
0: Adiós, adiós. Vamos a por la cuarta del día. Oye, estamos yendo hoy rapidísimo. Buenos días.
4: Hola, buenos días.
0: Buenos días, Paqui. ¿Qué tal? ¿Cómo estamos?
4: No estoy bien, está mal, tiene la voz
0: humana. Sí, bueno, pues estoy relativamente mejor, ¿eh? Estoy relativamente mejor, porque he estado atascadito, he estado cogido, sí. Y ahí sigo, ya sigo. Tú sabes, el culo al aire, Paqui.
4: Sí, sí,
0: y ya por la noche refresca, parece que no, pero sí. Vamos a por dos patrocinadores, Paqui.
4: Bueno, pues vamos a
0: Vital del
4: Lepe.
0: Vital del Lepe.
4: Y
0: Ortiz. ¿Y quién? Que no me he enterado del segundo.
4: El Ortiz, ¿no?
0: Ah, peluquería Domingo Ortiz. Vale.
4: No.
0: Sí, peluquería Domingo Ortiz. Y Vital del Lepe. Pues perfecto, Paqui. Te llevas número. Vale, 712, que te apunto. Y tu saludo.
4: Y Para Carmela, Donchi, Antonia, la María Antonia, la Magdalena, la Metallana, en fin, a todos, y la Fuji, Leire, para ti, tus compañeros, y todo en remedio.
0: Y para ti, un beso enorme.
4: Gracias.
0: A ti, que tengas buen día. Gracias, gracias. Adiós, adiós. ...959-38-35-51... Oye, habéis empezado la semana con energía. Qué velocidad que lleváis de crucero. Buenos días.
5: Buenos días.
0: Buenos días, tía María. ¿Qué tal? ¿Cómo estamos?
5: María, qué grave está mi niño.
0: Uy, estoy grave, pero del todo.
5: Uy, madre, qué feria más mala. Tómate cartón.
0: Hombre, de aquí a la feria me pondré bueno, digo yo, ¿no?
5: Espero que sí, ¿no?
0: Hombre, sí, ya yo creo que va de pasada. Diría yo, vamos.
5: ¿Tú el
0: viernes
5: no
0: estabas
5: así?
0: ¿Cómo?
5: ¿Tú el viernes no estabas de esta manera?
0: No, porque ha sido ya a partir del viernes tarde, ¿eh?
5: Ah.
0: Sí.
5: ¿Has ido a la playa?
0: He ido a la playa a soltar mocos, ¿eh? Y he soltado mocos, sí,
5: qué
0: sí,
5: bueno,
0: sí,
5: qué
0: sí.
5: Qué buena estaba la playa, que ya yo me despedí
0: a mí. Sí, yo no sé si me despedí ayer. Ya veremos, depende cómo esté el tiempo, ¿eh? Ya veremos si me despedí ayer o no.
5: Yo he pensado lo mismo, ¿eh? La bolsa de la playa la he guardado, así que
0: por si acaso ahí. No, yo tengo la cesta allí, el macuto preparado para salir pitando sí. Cualquier tarde. Vamos a por dos patrocinadores, Antonia.
5: Conmigo me viene
0: como
5: el asunto este bueno, nos vamos otra vez.
0: Sí, ya está.
5: Nada más que escuchaba a Carmela.
0: Vaya, si no por Dios.
5: ¿Te ha ido alguno? Tú me dirás, pues no.
0: A saber, ¿qué te puedo decir yo?
5: A saber, le llama Fabio, ¿no?
0: Sí. A saber, te vuelvo a decir. A ver qué pasa.
5: ¿Quién ha llamado? Antes de Carmela.
0: Pues mira, yo te digo eso, si te lo digo. Manuela, José Antonio, Carmela y Paqui Prieto.
5: Manuela, José Antonio y Paqui. No, Paqui. Sí. Llamaba ahora, ¿no?
0: Sí, ahora
5: otra,
0: mismo.
5: Otra Paqui. Bueno, venga, que sea lo que Dios quiera, venga. Cervecería La Montanera.
0: La Montanera.
5: ¿No es La Montanera?
0: Sí.
5: Que esa seguro que no está. ¿Y qué más te digo? A ver, restaurante Mar Azul.
0: Y Mar Azul. Venga, que venís con más miedo. Ay.
5: A ver, ¿esto? ¿He acertado?
0: Has acertado. 713, ¿qué te llevas, Antonia?
5: Me he hecho para adelante. Yo no me escondo detrás nunca.
0: No hay que acobardarse jamás de los jamases.
5: No,
0: y menos aquí.
5: Jamás en la vida me he acobardado.
0: Menos aquí. Pues muy bien, pues
5: paso,
0: te llevas número.
5: ¿Qué no paso? Pues para detrás.
0: Todo fuera eso. Tu saludito, ¿para quién es?
5: Hoy, mi niño, ¿cómo está?
0: Ay, por favor.
5: ¿Cómo está? Ay. No te puedo más invitar hoy. Bueno, venga, mi saludito es como siempre para todos los oyentes, todas las amigas y amigos en general. Un beso muy grande para mi Carmela, para mi Conchu, para mi Conchi, para las tres María Antonia, para mi tocaya Antonia Ramos de Valverde, para Paqui, Manuela Bea, que también te saludo, que tú no me saludas a mí, Pepi Méndez. Juana de la Playa, Carmen Aro, Paqui, Inmaculada, José Antonio, ¿qué tal otra? Ay, tengo un balabendo de la calle ahora. Mari Carmen Salvador, Alejandro y su madre, el muchacho de Alemania, para Leire. Me estoy perdiendo. Para mi Rocío y mi Ángela y todos sus niños, un beso. Y no sé quién me falta más con la
6: directa. Ay, pues tú sabrás.
5: Para todos los componentes de Radio Ley. Tu padre, tu madre, tu niño, tu mujer, un beso muy grande, Rafa. No sé quién me falta más, me he quedado, no sé si me he quedado por la mitad, pero vamos. Venga, los míos. Un beso a mi marido, mis hijos, mis nietos, mi nuera. Y un beso muy grande para ti.
6: Y para ti.
5: Y todos los que se me hayan olvidado. Para ti, uno especial, hijo. Ponte bueno,
6: ponte
5: padre.
6: Ponte cuidado, a ver si va a caer mala tú para la feria.
5: No,
6: tanto beso.
5: Más.
6: Tanto beso. Cuidado. Un beso enorme, Antonia.
5: Estaba estupenda, ¿eh?
6: Sí, sí, sí, sí, sí.
5: Pues vete esta tarde si tienes tiempo y te pega otro baño.
6: Yo creo que estaba mejor la tarde que en verano. Lo hablaba yo con mi mujer.
5: Sí, estaba en la playa estupendamente.
6: Estupendamente, divino, sí.
5: La vida se quiere despedir. Yo no sé si me despedí o no todavía.
6: Bueno, nunca digas nunca.
5: Bueno, se puede ir y coger colorcito para la feria.
6: Hombre, ¿no? Desde luego, que siempre viene bien.
5: Me iba una con ese color moreno a la feria.
6: Como la canción, color moreno.
5: Grande, pasa buen día.
6: Igualmente, adiós, adiós.
5: Adiós, adiós.
0: Color moreno para la feria de Cartaya. Está a la vuelta de la esquina de Cartaya y también, ojo, que Nuestra Señora del Rosario también es patrona de Isla Cristina o, por ejemplo, también de, así de memoria, de San Silvestre de Guzmán. Buenos días.
7: Hola, buenos días.
0: Buenos días, ¿qué tal, cómo estamos?
7: Empezando semana, hijo.
0: ¿Empezando semana? ¿Con carrerilla o qué, Inmaculada?
7: Según.
0: ¿Según? ¿Por qué?
7: No te he entendido, ¿qué me has dicho?
0: Que digo que si empieza semana cogiendo carrerilla.
7: Sí, claro.
0: ¿Qué?
7: Para coger impulso.
0: Claro, por eso te digo, para coger vitalidad. Sí, más impulso, más rápido se pasa la semana.
7: No te entendí, ya hijo.
0: Ay, claro, por Dios, entre
7: ahora
0: yo.
7: Voy allá con Ani Rodríguez y la amiga tomando un refresquito.
0: Lo mejor que hace.
7: Allá a la una, por ahí, hasta las 2:30 estamos allí tranquilos.
0: Ay, qué bueno, qué envidia. Inmaculada, sí. Vamos a por sí, dos patrocinadores.
7: Vamos a ver si no la picho.
0: A ver.
7: Modas Lourdes. Y te voy a decir esta que no sé. Churrería Bar 97.
0: Y venga, Modas Lourdes y Churrería Café Bar Queens 97. Venga, perfecto, Inmaculada, 7:14.
7: Muy bien.
0: Apuntada quedas.
7: El 14 de mi amiga María
0: Antón. Pues a ver si te traes suerte. ¿Tu saludito?
7: Pues mira, mi saludo para mi amiga María Antonia Fragoso, para María Antonia la de Pozo, mi cuidadora. Ay, Ani Rodríguez, mi amiga, que está hoy de luto, que estará con tu primo.
0: Ay, un besito. Vaya por Dios. Vaya por Dios.
7: Los muchachos jóvenes. Así que ya todo el mundo genera a la niña Daliesa un beso muy fuerte y para ti otro.
0: Y para ti también un beso enorme, Inmaculada, y a pasar buen día.
7: Dale, gracias, hijo.
0: A ti.
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0: 959-38-35-51, buenos días.
9: Buenos días.
0: Buenos días, Fulgen, ¿qué tal? ¿Cómo estamos?
9: Aquí estamos, hijo.
0: Bueno, pues ya estaré. Estar ya es importante. Fulgen, vamos a por tus dos patrocinadores, a ver si te llevas tú la caja de tercios de cerveza, sí. Victoria 10, que vamos a regalar a final de temporada. A ver, bueno, hombre, la puede compartir. A ver, te va a emborrachar.
9: Bueno, vamos a ver. Casa Don Ramiro.
0: Bar Casa Don Ramiro.
9: Y ahí este, Nuevo Casimiro.
0: Y Nuevo Casimiro. Pues estupendo. Aquí tachamos los dos, uno y dos. Y para ti el 715, Fulgen, la niña bonita.
9: La niña bonita. A mí me hubiese gustado el 11 que nací yo, o el 12 que nació mi niña e hija de ella. Pero pues, antes,
0: ¿ha tardado mucho en llamar, Fulgen?
9: Estoy desde antes, pero Antonio me coge la vez.
0: Ay, es que esta gente es muy rápida.
9: Bueno, vamos a saludar, ve. Para mi marido Jaime Arena, mis tres hijas, mis cuatro nietos, mis dos yernos, los novios de mis niñas y de mi nieto, la novia, para mi hermana Paqui, para Conchi, para Carmela, para Inmaculada, para la María Antonia, para Paqui, para Gema, para Rocío, para Leire, Josefa Inmaculada. Ay, ya no me acuerdo de más nadie. Y para todo el mundo que llame y todo el mundo que escuche Radio Ley. Y para ti también, hijo, que te mejore.
6: Gracias, un besito enorme, que tengas buen día.
9: Igualmente, adiós.
6: Adiós, adiós. Que no estoy tan mal, que se me escucha más atascado de lo que es, ¿eh?
10: Arriba, compadre.
6: 959-383551. Llama y participa, Rupa de, en Ruta de Verano. No vayas tú también a ver el mundo tras el cristal. Sé protagonista, buenos días.
11: Caixo,
6: Leire, ¿qué tal? ¿Cómo estás?
11: Bien.
6: Me alegro de escucharlo. Bien.
11: De lunes.
6: De lunes.
11: Lunes tenemos.
6: ¿Sí?
11: Sí.
6: ¿Y eso?
11: Hoy tenemos, no sé, hoy me he levantado cansada.
6: Sí, entonces que el fin de semana habrá sido, ¿no?
11: No, tampoco he hecho nada del otro jueves, pero no sé, sí. Ayer me metí un poco tarde a la cama, o no sé.
6: Pues entonces es como decimos aquí, estás cansada de no hacer nada.
11: Igual va a ser eso.
6: Puede
11: va
6: ser.
11: Va a ser eso, que he descansado demasiado.
6: Eso, claro, el cuerpo, tú sabes que se aperrea.
11: Eso es. Sí que sí, la verdad que sí. Pero bueno, pues nada, ya ha ido avanzando la mañana y ya estoy mejor.
6: Poquito a poco, sí, eso es como el sol. Vamos haciendo la fotosíntesis y cargándonos de energía.
11: Tomo un café doble y ya voy, parece que ya me voy despertando.
6: Pues vamos a ver si ahí estás despierta y acertamos dos patrocinadores.
11: Uy, ahí ando, no sé, no os puedo escuchar todos. Pero bueno, yo con saludaros también ya estoy a gusto. A ver, vamos a ver, es que a José Antonio no lo he escuchado, entonces tengo mis dudas. A ver, Óptica Center. Y ¿qué digo yo? ¿Churrería Queen?
6: ¡Ay! Uno de los dos que me has dicho, ya lo habíamos nombrado.
11: Ah, ves, joder, es que no doy una, ¿eh?
6: ¡Ay! Sí. Bueno, no pasa nada, todo fuera eso.
11: Eso es.
6: Otro
11: eso
6: café
11: es.
6: Doble y arreglado.
11: Sí, mañana uno triple. Ya te digo.
6: Tu saludo.
11: Pues, venga, así rapidito, para Salvador, para Kiko, para Belli, para Diego, José Antonio, Alejandro, Antonia, María Antonia, Carolina, Adelia, Carmela, que le he escuchado también, a Conchi, a Inmaculada, Consolación, Esperanza, Nicolás, no sé, me he quedado Paqui, y no sé, y a todos los que me falten por ahí, y un beso muy fuerte para ti.
6: Y para ti también, un besito.
11: Venga, agur.
6: Buen lunes, agur.
11: Ay, agur.
6: Buenos días.
12: ¡Oli!
6: ¡Oli Conchi! ¿Qué tal? ¿Cómo estamos?
12: Pues mira, voy bien, porque yo del coche vivo.
6: Vas cómoda. ¿Y te llevan? ¿Dónde vas de viaje?
12: No, ya voy para casa.
6: Ah, ya va para casa. ¿Y de dónde viene de viaje?
12: Ay, Gonzalo, todo. Vengo del hospital.
6: Bueno, vamos a ver, que en el vicio de preguntar está la virtud de no contestar, que también no tenéis pues que contestarme ustedes.
12: A mí me pica la lengua y ya tengo que contestar.
6: Bueno, pues te lo inventas.
12: Bebé a mi consuegro.
6: Espero que todo bien, que esté bien.
12: Sí, está todo bien.
6: Vale.
12: Gracias.
6: Me alegro. Bueno, Conchi, vamos a ver si retomamos ahí la senda de los aciertos. Que hemos tenido tropezón con Leire.
12: Yo me parece a mí que voy a gatear.
6: Otra también.
12: Una, pero bueno, lo importante es hablar contigo y es lunes. 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
6: Jardinería y poda en altura, Alejandro Pascasio.
12: Y Modas Lourdes,
6: pues te tengo que decir que el batacazo ha sido gordo.
12: Claro, yo lo sabía.
6: Tú lo sabías, pues no me lo hubiese dicho.
12: Yo lo sabía, pero como no he escuchado a los patrocinadores que se han dicho, digo, pues voy a decir esto.
6: Bueno, hay que ser valientes. Digo,
12: bueno,
6: que sí.
12: Valiente y al toro.
6: Ahí está. Tu saludito.
12: Pues venga, pues para todo el mundo general, ya que el capellado no saluda a nadie. A todo el mundo general.
6: Un beso enorme. Gracias.
12: Venga.
6: Muy bien, adiós, adiós. Ay, yo quiero despedirme con aciertos, ¿eh? Me han colgado. 959-383551. Me quedan, mira, veo por aquí. 1, 2, 3, 4, 5, 6 y 7 todavía por nombrar. Y en uno de ellos, por cierto, estuve yo el viernes. Más pistas no puedo dar, ¿eh? Quien me haya visto, pues sabrá dónde era. Ojito que yo no espero eternamente, ¿eh?

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A ver, 959-38-35-51. Este fin de semana, este viernes, regalamos el último regalo de Ruta de Verano y decimos adiós. Bueno, adiós no, hasta la próxima temporada. Una caja de tercios de cerveza Victoria 10 de Distribuciones Reyes Méndez, que ya se llevó Carmela. Además, ya sabéis que la semana pasada dimos un desayuno de churros y chocolate para cuatro personas en Churrería Manuel. Este verano nos hemos propuesto poneros como pelotitas, ¿eh? Eso de la operación bikini, si no la llevabais hecha, ya tarde.

0: ¡Ay, que tengo algún valiente o alguna valiente! ¡Buenos días!
1: Buenos días, vamos
0: para aquí. Venga, vamos, claro que sí, Manuel. ¿Cómo estamos?
1: Bien, bien, aquí
0: liado. Liado, y que no falte el lío. Manuel, vamos a por esos dos patrocinadores, a ver.
1: Vamos a ver. 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
0: Y el mirador de la isla. 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

0: Buenos días.
1: Buenos días, ¿con quién hablo?
0: Con Salvador Martín.
1: ¡Salvador, hombre! ¿Cómo estamos? No me termino yo de aprender tu voz. Ay, qué bien, Salvador.
0: Mira, aquí estamos liados.
1: Esto yo lo tengo que arreglar. ¿Liado? ¿Con qué estás liado ahora?
0: Pues mira, aquí estamos liados ya con nada, con el huerto, quitando ya, arrancando ya todo.
1: Arrancándolo todo, ¿no va a dejar nada?
0: Arrancando tomatera, pimiento, ya dejándolo preparado ya para otro...
1: Para las papas, para las papas.
0: A ver qué plantamos ahora.
1: A ver, Salvador, vamos, el árbol del dinero, a ver si... Que eso siempre viene bien. Salvador, vamos a por el 717.
0: Venga. Dime.
1: Lo que tú me digas, dos patrocinadores.
0: Yo te diga, espérate, ¿por quién te lo digo? Vamos a ver. ¿Churrería Martín?
1: Churrería Martín, no, Manuel.
0: Manuel, eso, Manuel Martín.
1: No lo sé si Martín, es Manuel seguro.
0: Yo tengo puesto aquí Churrería Martín.
1: Pues pon Manuel, Manuel. Churrería Manuel, ¿y otro más?
0: Y... óptica... ¿Gente o gente?
1: Center, y óptica Center. Center. Estupendo, venga, pues mira, te lleva el numerito, Salvador.
0: No tengo suerte, ¿no?
1: Ay, que ve, los valientes. ¿Compra cupones hoy?
0: No, sí, sí, yo todos los días los compro. A los argos, yo compro todos los días argos.
1: Hoy te toca. Salvador, ¿tu saludo?
0: Pues mi saludo pa' Carmen, pa' Conchi, pa' José Luis, pa' Alepe, pa' Cartaya, San Silvestre, San Bartolomé de las Torres, pa' mi mujer, pa' mis hijos y pa' mis nietos, y pa' todos ustedes.
1: Y para ti un abrazo enorme.
0: Venga.
1: Adiós, adiós, Salvador.
0: Adiós,
1: buen día.
0: Adiós.
1: Y llegamos al final. ¿Quiénes podíamos haber nombrado? A ver, las que se han tropezado. Construcciones Abreu, podíamos haber dicho, por ejemplo... o restaurante La Casa del Choco y Brasería La Bella, y nos hubiésemos llevado un numerito en nuestro panel, que hubiese sido, bueno, pues una opción más de llevarnos esa cervecita que vamos a regalar este viernes gracias a Distribuciones Reyes Méndez. Yo me despido aquí hasta las 2 de la tarde cuando vuelvo en Radio Le Noticias. Un beso enorme, sé buenos.

0: ¿Qué tal? Son las 12 horas menos en Canarias y ella se va a marchar, pero bueno, ¿te vas? Como decía la canción. Está muy cantarina en este lunes, aquí mi querida Elena Palomo. Yo creo que es que le revolotean mariposas en el estómago y en el aire, ¿no?
1: En el aire sobre todo.
0: Como le pasa a Álvaro Díaz.
1: Eso es. Un beso.
0: Hasta mañana.
1: Adiós.

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2: Buenas tardes, semana de tiempo estable y veraniego en la provincia de Huelva, con temperaturas altas para la época. Hoy las temperaturas se mantienen, con máximas de 34 grados en Huelva, 33 en Cartaya, 32 en Ayamonte y Lepe, 31 en Aracena e Isla Cristina y 30 en Punta Umbría. Mañana las temperaturas diurnas se mantienen o localmente suben, con máximas mañana de 34 grados en Aracena y Cartaya, 33 en Huelva, 32 en Ayamonte y Lepe, 31 en Isla Cristina y 30 en Punta Umbría. Las mínimas en la próxima madrugada bajarán ligeramente, 19 en Ayamonte e Isla Cristina, 18 en Huelva y Punta Umbría, 17 en Lepe y Cartaya y 16 en Aracena. Hoy y mañana tenemos tiempo estable, con cielo poco nuboso o soleado. El viento esta tarde será de componente este flojo, tendiendo en el litoral a componente sur. Es una información de AEMET.

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1: ¡Miau!
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Es ya la 1:30 en este lunes, en este 21 de septiembre. Y vamos a seguir con ella, con Marta Quintero, con su tema, imagino, una de las canciones favoritas de alguien muy especial que hoy cumple años. Felicidades, papá.

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ni locura ni enfermos mentales. Hay personas que para curarse van de la mano de algún matasano, medicando.

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2: Buenas tardes, son las 2 en punto, hoy es lunes 21 de septiembre, comienza Radio LED Noticias, como siempre acercándonos a nuestros contenidos en forma de titulares.
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2: Conoceremos todos los detalles sobre la operación desarrollada durante este fin de semana por parte de la Guardia Civil contra el narcotráfico, que ha finalizado con la detención del patrón de una embarcación semirrígida de las usadas para el tráfico de drogas en las playas de Isla Cristina. Además, estaremos en Lepe, donde se ha llevado a cabo durante este fin de semana la tercera marcha solidaria del Día Internacional del Alzheimer, que por cierto, celebramos hoy 21 de septiembre. Estaremos también en la gala de entrega de los premios de la cultura del EPE 2026, que se desarrolló en el teatro, y finalizaremos acercándonos primero, por un lado, al nuevo curso de parentalidad positiva desarrollado por LEPE Siente, al 29º plan agrupado de formación continua, y hablando de formación, pondremos punto y final con el tercer curso de mecatrónica que han puesto en marcha un año más Polisur y Freshuelva.
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2: Toda esta y más información en tan solo unos instantes tras la previsión meteorológica que buscamos ya en la Agencia Estatal de Meteorología.
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4: Buenas tardes, semana de tiempo estable y veraniego en la provincia de Huelva, con temperaturas altas para la época. Hoy las temperaturas se mantienen, con máximas de 34 grados en Huelva, 33 en Cartaya, 32 en Ayamonte y Lepe, 31 en Aracena e Isla Cristina.

0: de 30 en Punta Umbría. Mañana las temperaturas diurnas se mantienen o localmente suben, con máximas mañana de 34 grados en Aracena y Cartaya, 33 en Huelva, 32 en Ayamonte y Lepe, 31 en Isla Cristina y 30 en Punta Umbría. Las mínimas en la próxima madrugada bajarán ligeramente, 19 en Ayamonte e Isla Cristina, 18 en Huelva y Punta Umbría, 17 en Lepe y Cartaya y 16 en Aracena. Hoy y mañana tenemos tiempo estable con cielo poco nuboso o soleado. El viento esta tarde será de componente este flojo, tendiendo en el litoral a componente sur. Es una información de AM.
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2: La Guardia Civil ha detenido al patrón de una embarcación de alta velocidad de las que habitualmente son utilizadas para el tráfico de drogas y a uno de sus tripulantes. Los hechos tuvieron lugar durante la tarde del sábado 19 de septiembre frente a la playa de Isla Cristina, cuando los operadores de la Guardia Civil del Servicio Integral de Vigilancia Exterior visualizaron una embarcación sospechosa navegando rumbo a la costa. Desde Central de Coordinación Operativa de la Comandancia de Huelva se activó un dispositivo policial coordinado por tierra y por agua para proceder a su interceptación. Al percatarse de la presencia del Servicio Marítimo Provincial, la tripulación se arrojó al agua para llegar a nado a la playa e intentar pasar desapercibidos entre los bañistas presentes en la playa, logrando la patrulla terrestre localizar y detener a uno de sus integrantes. Por otra parte, el patrón de la narcolancha emprendió una peligrosa fuga a gran velocidad, poniendo en riesgo no solo su propia vida y la de los agentes intervinientes, sino también al resto de navegantes y bañistas que estaban en la zona. Tras el seguimiento por parte de la patrullera de la Guardia Civil, los agentes lograron interceptar, abordar y detener al patrón, así como la incautación de la embarcación vinculada al narcotráfico, que en ese momento se encontraba sin carga de sustancias estupefacientes. Además, el Seprona y la Unidad de Policía Judicial ha iniciado una investigación en relación con varios focos de incendio detectados a lo largo del sábado, no descartando que pudieran ser intencionados para actuar como maniobra de distracción policial y facilitar la entrada segura de alijos en el litoral onubense. Las diligencias instruidas a la persona detenida, así como la embarcación incautada, quedan a disposición de la autoridad judicial competente en la causa. La investigación continúa abierta, por lo que no se descartan nuevas detenciones. La Asociación de Enfermos de Alzheimer de Lepe y Entorno, AFALE, ha organizado durante este fin de semana la tercera marcha solidaria con motivo del Día Mundial del Alzheimer y con el propósito de dar visibilidad a esta enfermedad que sufren cientos de familias de nuestro entorno. La edición de este año ha contado con la participación de más de 1,000 personas del municipio en una marcha que se inició con salida desde el propio centro de AFALE en la calle Mata, Las Cañas, y un recorrido simbólico que culminó en la Plaza de España, donde tuvo lugar un acto de cierre con sorteo de regalos entre los participantes. Escuchamos a María Medina, directora de AFALE, y al alcalde de Lepe, Adolfo Verano.
3: Este es el tercer año que nos reunimos aquí el día de hoy para celebrar el Día Mundial del Alzheimer. La verdad que, como otros años, súper contento porque el acto ha tenido mucha aceptación. Se han vendido unas 600 camisetas, unos 700 dorsales. Y nada, pues lo que pretendemos con este acto, además de recaudar fondos para la asociación, que es súper importante, pues también dar visibilidad a la enfermedad, visibilidad a las personas que la padecen y a su familia. Y nada, pues aquí a disfrutar del día.
4: Una de las citas ineludibles, ¿no?, del año, ¿no? Porque si yo recuerdo proyectos bonitos en Lepe, en nuestra ciudad, es la residencia de mayores, ¿no?, que lleva AFALE y que además está detrás de lo que nos mueve hoy, ¿no? Esa asociación que ha mimado a los enfermos de Alzheimer de nuestra ciudad y que se ha hecho cargo de la residencia de ancianos de Lepe, ¿no? Y yo, te lo dice uno que ha tenido la enfermedad en casa, una enfermedad cruel y difícil de digerir, pues creo que soy de los convencidos de que hay que visibilizar las cosas, porque en casi todas las familias tenemos un ser querido que muchas veces hasta muy pronto se ve afectado por esta enfermedad, y lo que significan este tipo de días es que esas familias se sientan arropadas y que todos seamos conscientes de que hay que seguir investigando y y mimando, ¿no? Proyectos como Afal el Lepe, que es el que de verdad da calidad de vida, el que prolonga la memoria de nuestros mayores cuando empieza a flaquear. Y hoy es el día de estar con ellos y de decir en nuestra ciudad y en voz alta que los que han sacado esta ciudad para adelante, cuando vienen las vacas flacas, hay que estar apoyándolo.
5: Además, con la satisfacción de ver la amplia participación, ¿no?
4: Sí, yo creo que tenemos que estar muy orgullosos, ¿no? Cuando son temas sociales, que no es un evento, una fiesta, sino que el EPE responde cuando de verdad los temas son importantes y dice mucho, ¿no? Creo que somos una ciudad con una mentalidad moderna y con una mentalidad muy comprometida. Y aquí está, lleno de gente, y que iremos hasta el centro diciendo este mensaje que nos trae hoy Afal y con voz alta.
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2: Nos marchamos ahora hasta el Teatro Municipal Alcalde Juan Manuel Santana de Lepe, donde durante el fin de semana se ha hecho entrega de los galardones de la cuarta edición de los premios de la cultura de la localidad a tres personas que han destacado por su contribución a la cultura lepera. Se trata de una gala en la que cada dos años se rinde reconocimiento público al trabajo y la labor desarrollada por personas y entidades a favor del desarrollo y promoción de la cultura lepera. Así lo destacaba el alcalde de Lepe, Adolfo Verano, instantes antes del inicio.
4: Yo creo, y además, creo que estamos totalmente de acuerdo. Además, la cultura es lo que le da la base a una sociedad, es de ser libre y de mirar hacia el futuro, como tú dices. Yo creo que si Lepe va a seguir creciendo como lo va a hacer, lo tiene que hacer con ese fundamento, el de sus raíces, el de su patrimonio y el de conocerlo y cuidarlo. Y en este templo, como tú dices, que es el teatro, en estos premios que son bianuales, y como tú has contado, que nos han coincidido con los bianuales del turismo y con la Diputación, se hace un trabajo a diario de preservar eso. Y hoy es el día de recordar los que son protagonistas de todo eso, ¿no? Un día bonito porque hay tres protagonistas, dos compañeros también que se han jubilado este año, muy vinculados al área de cultura, y yo creo que es justo reconocerlo porque es una base importante de la sociedad y del futuro del EPE.
2: El premio a las Artes Escénicas 2026 ha sido otorgado a José María Rodríguez, más conocido como José María del EPE, afamado guitarrista, que es además autor, compositor y profesor, y ha llevado su arte por los rincones del mundo, acompañando al toque a artistas de la talla de Paco Toronjo y La Niña de Huelva. El premio a las Artes Plásticas y Visuales ha sido para Patrocinio Vélez, reconocido fotógrafo local con una larga trayectoria profesional vinculada al municipio, siendo cronista gráfico de los acontecimientos más destacados, festividades y efemérides del EPE más contemporáneo. El premio en la modalidad de Humanidades y Patrimonio se entregó a la historiadora Águeda Gómez, licenciada y doctora en Historia por la Universidad de Huelva, que cuenta con la dilatada trayectoria investigadora y docente, así como divulgadora, destacando como firme defensora del patrimonio histórico, arqueológico y cultural.
4: Fíjate tú qué elenco, ¿no? Es verdad que los premios son jóvenes, esta gala de la cultura es joven y figuras tan importantes y tan reconocidas con un prestigio y una trayectoria como José María, pues en este corto trayecto, le preguntaba cuando lo llamé si tenía sitio en la vitrina todavía, ¿no? Porque si tenemos que destacar una trayectoria en el mundo del arte, del flamenco, pues José María, como tú has dicho, con los mejores, ¿no? Y además de José María, está, yo creo que una institución, ¿no? Yo creo que Patrón, tú lo que dices, él ha sido testigo de cada pasito que esta sociedad ha ido dando, y no solamente en los festivos, ¿no? Sino diría yo que incluso en lo cotidiano.
7: ¿Quién no tiene una foto de Belén Fugaz? Es imposible que en una casa no exista una foto de Belén. Y luego también hemos querido acordarnos de la gente que trabaja por la cultura, pero desde la parte callada, desde la parte de detrás de los focos. Es más, cuando hablé con Águeda para comunicárselo, que casi que se rebelaba ante ese nombramiento, ¿no? Y yo creo que es justo, ¿no? Yo creo que es justo que ella hoy sí salga a su escenario, ¿no?, a recoger un reconocimiento de su ciudad, porque además de mimarlo desde su profesión, que es su trabajo, evidentemente, pero además lo ha hecho desde la universidad, además lo ha hecho desde los cursos y de Historia y Patrimonio con Emilia, que hay que reconocer, porque ese es la base de que en esta sociedad tenga un futuro, el que se siga transmitiendo, ¿no?, todo eso, ¿no? Además reconocemos hoy, hacemos una mención a Juani, ¿no?, a nuestra Juani del teatro, y a José Luis Silva, ¿no?, que más de tres décadas de los cursos de fotografía, que simplemente se jubilan y van a disfrutar, ¿no?, de un merecido descanso en su vida, pero creo que es justo que han sido unos compañeros que han aportado mucho por la cultura y que también hay una mención especial hacia ellos esta tarde.
2: Finalmente, el alcalde Lepero ha destacado el orgullo y la satisfacción de poder entregar estos premios a tres personas que han destacado por su amor a la cultura, por su amor por Lepe y su generosidad por compartir lo que saben con los demás.
7: Cuando entregábamos los premios del turismo en el Terrón, Isabel María González Muñoz hablaba de una persona, ¿no?, que con una inquietud a nivel de historia, de cultura, de una sensibilidad especial, decía: qué orgullo llegar de Sevilla y venir a mi Lepe y acercarme por la mañana a ver una exposición de Botero en Lepe, y por la noche ver al atardecer a la Sinfónica interpretar banda sonora de película, ¿no? Y es un poco lo que resume, ¿no?, que esta ciudad, que como tú dices, tiene esa pujanza económica, que está presente en todos los sectores económicos, creo que con muchísimo peso, pues tiene personas que son las que hoy reconocemos que se han preocupado y que cuidan de que esa base sólida que le da la cultura a una sociedad, pues siga sana y quizá en un momento álgido, ¿no?, de la historia de nuestra ciudad. Y yo creo que desde el ayuntamiento, ¿no?, con las escuelas municipales, con los talleres municipales y con el empuje, ¿no?, que ciertas personas como las que hoy reconocemos se le dan, pues hacen que seamos una ciudad que mantenga un equilibrio maravilloso entre el alma y el estómago, por decirlo de alguna manera, que nos da el ser fuerte, ambicioso, inquieto, valiente a la hora de generar riqueza, pero que seamos sensibles, como lo hemos sido esta mañana, movilizándonos con una mañana de playa, pero teniendo la sensibilidad de acordarnos de una enfermedad que está presente en casi toda la familia, como el Alzheimer, y de la sensibilidad de pararnos a reconocer a los que mantienen viva la cultura de esta ciudad.
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2: El Ayuntamiento de Lepe pone en marcha por sexto año consecutivo el programa de parentalidad positiva Conecta con tu Hijo, dirigido a padres, madres y otras personas adultas con responsabilidades educativas familiares con menores de edades comprendidas entre los 12 y 17 años. El objetivo del programa es que los padres, madres y otras personas adultas con funciones parentales adquieran estrategias personales, emocionales y educativas que les permitan implicarse de un modo eficaz en la construcción de una dinámica de convivencia familiar positiva, además del desarrollo de modelos parentales adecuados en esta edición, para atender el inicio de la adolescencia y la juventud. Los contenidos a trabajar son los contemplados en el programa para el desarrollo de competencias emocionales, educativas y parentales de la doctora Raquel Amaya Martínez de la Universidad de Oviedo. información sobre las características evolutivas de los y las menores, habilidades cognitivas de relajación y de autorregulación emocional, autoestima y asertividad en el desarrollo de la función parental, comunicación asertiva, hábitos y habilidades de escucha y de expresión verbal, gestual y paraverbal, estrategias de resolución de problemas y de negación y disciplina para fomentar la autorregulación del comportamiento en los hijos y en las hijas. Límites, normas y consecuencias. Conecta con tu hijo se llevará a cabo en 11 sesiones grupales de no más de una veintena de personas a partir del próximo 21 de octubre, todos los miércoles de 18 a 20:30 horas y tratará contenidos que llevan asociados un conjunto de estrategias transversales básicas y fundamentales para la adquisición de valores y competencias emocionales y educativas. La metodología utilizada será cooperativa entre iguales, experimental, participativa y basada en dinámicas de grupos coordinados por una psicóloga y un técnico del área de servicios sociales del Ayuntamiento de Lepe. El periodo de inscripción finalizará el próximo 1 de octubre a través del formulario de inscripción que se encuentra en el código QR del cartel anunciador. El Centro Escuela de Formación Ocupacional de Islantilla ha reunido a técnicos y representantes sindicales de los ayuntamientos de Isla Cristina y Lepe, así como de la Mancomunidad de Islantilla, para concretar los detalles que definirán la oferta del 29º Plan Agrupado de Formación Continua y para consensuar la propuesta de cursos que darán cuerpo a este plan informativo que se llevará a cabo durante el último trimestre del año y que está dirigido a profesionales de la administración local de ambos municipios. Con 29 años de prestigiosa trayectoria a sus espaldas, los planes agrupados de formación continua se han venido desarrollando hasta la fecha con un elevado nivel de demanda por parte de los trabajadores de estas entidades, que encuentran la oportunidad de ampliar sus habilidades profesionales mediante cursos diseñados específicamente para sus parcelas laborales, lo que permite una especialización que redunda automáticamente en un mejor servicio al ciudadano. La vicepresidenta de la Mancomunidad de Islantilla, teniente de alcalde de Lepe, María Otero, ha reafirmado la apuesta de ambos ayuntamientos por mantener a su personal en una permanente actualización de conocimientos y técnicas que permitan seguir ofreciendo el mejor servicio a la ciudadanía. Por su parte, el primer teniente de alcalde isleño, delegado en la Mancomunidad, Francisco Zamudio, ha puesto en valor una trayectoria brillante como la que se lleva a cabo desde el Centro de Formación y Empleo de Islantilla desde hace más de 30 años, convirtiéndose en un referente en toda Andalucía. La puesta en marcha de estos cursos de formación supondrá una inversión de 25.257,31 euros financiados por el Instituto Andaluz de Administración Pública, dependiente de la Consejería de Justicia, Administración Local y Función Pública de la Junta de Andalucía, y está prevista para el próximo 26 de octubre. En total son 9 los cursos que se han propuesto para la edición de este año. Aplicación práctica de la inteligencia artificial en los procedimientos administrativos. Actualización jurídica en intervenciones policiales. Tramitación electrónica simplificada en la administración local. Albañilería básica. Prevención y sensibilización sobre violencia y acoso, mantenimiento de jardines y zonas verdes, contrataciones abiertas, tipos y requerimientos, informática, base de datos e inglés básico A1. El plazo para recibir inscripciones expira el próximo 13 de octubre. Las clases se impartirán principalmente en las propias instalaciones del Centro de Formación de Islantilla, salvo excepciones que requieran desarrollarlas en Isla Cristina o Lepe. Tras la recogida de solicitudes, el CEFO convocará a los agentes implicados a una nueva reunión el próximo 16 de octubre, de la cual saldrá el programa definitivo de cursos para este año.
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2: Los fondos europeos también se pueden contar a través de las historias de las personas que viven sus efectos en primera persona. Ese es el punto de partida de Europa en cada paso, un documental de la Junta de Andalucía que recorre distintos proyectos y territorios de la comunidad para mostrar cómo la política de cohesión europea se materializa en iniciativas concretas que contribuyen a mejorar la vida de los andaluces. A través de un viaje audiovisual por Andalucía, el documental se acerca a proyectos vinculados a una Andalucía más inteligente, digital y competitiva, una Andalucía más social y una Andalucía más verde, con el propósito de trasladar una visión cercana del impacto de la inversión europea. Dentro de este recorrido, la producción hace parada en Isla Cristina, concretamente en la barriada del Rocío, para conocer de cerca la estrategia regional andaluza para la cohesión e inclusión social ERACIS Plus, impulsada por la Consejería de Servicios Sociales, Familias e Igualdad, a través de la Dirección General de Protección Social y Barriadas de Actuación Preferente y cofinanciada por el Fondo Social Europeo Plus. La cámara entra así en el día a día de una estrategia que trabaja directamente sobre el territorio y que tiene entre sus principales herramientas el acompañamiento personalizado a personas en situación de vulnerabilidad. Rocío Fonseca, técnica de la ERACIS Plus, explica durante el recorrido cómo se desarrollan los itinerarios personalizados de inclusión sociolaboral que combinan orientación, formación y acompañamiento para mejorar las oportunidades de acceso al empleo. Pero la historia no termina en los despachos ni en los propios itinerarios. El documental pone rostro a este trabajo a través de María, una de las participantes de la estrategia, cuya experiencia refleja el alcance que puede tener este acompañamiento en la vida de una persona. Marinera, María continúa avanzando en su trayectoria profesional y actualmente se prepara para dar un nuevo paso, convertirse en capitana de barco. Su historia permite trasladar a una experiencia personal una política pública cuyo trabajo se desarrolla de forma cotidiana en barrios y municipios andaluces. La ERACIS Plus se desarrolla actualmente en 96 zonas desfavorecidas de 62 municipios andaluces, articulando la intervención de las administraciones locales, los servicios públicos esenciales de educación, vivienda, empleo y salud y las entidades del tercer sector de acción social a través de la coordinación de los servicios sociales comunitarios. Desde su puesta en marcha en 2024 y hasta el 30 de junio de 2026, 22.744 personas han participado en itinerarios personalizados de inclusión social y sociolaboral. De ellas, 14.909 son mujeres, aproximadamente 7 de cada 10 participantes. La estrategia cuenta con una inversión de 168 millones de euros y la participación de 48 entidades locales y 97 entidades del tercer sector, además del refuerzo de los equipos profesionales que desarrollan la intervención directamente en los territorios. Este modelo combina el acompañamiento individualizado con el trabajo comunitario y la coordinación entre los distintos agentes y recursos de cada zona, una colaboración que permite adaptar las actuaciones a las necesidades de cada territorio y favorecer procesos sostenidos de inclusión social y laboral. La experiencia de Isla Cristina es una de las paradas de este recorrido audiovisual concebido para mostrar que la acción europea no se expresa únicamente en grandes cifras o marcos normativos, sino también en proyectos que forman parte de la vida cotidiana de los ciudadanos. A través de testimonios reales y experiencias concretas, el documental acerca al espectador a iniciativas que están contribuyendo a transformar Andalucía y a reforzar su cohesión económica, social y territorial. En la barriada del Rocío, esta transformación se cuenta a través del trabajo de los profesionales de la ERACIS Plus y de historias como la de María. Una parada más dentro de un recorrido que busca mostrar territorio a territorio cómo la colaboración entre Andalucía y la Unión Europea se traduce en proyectos que generan oportunidades y siguen configurando el presente y futuro de la comunidad.
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2: Nos despedimos desde el campus universitario de La Rábida, donde recientemente se ha iniciado la tercera edición del programa de formación de mecatrónica impulsado entre Polisur y Freshuelva, un innovador programa que permitirá un año más 15 jóvenes se formen durante 9 meses en un sector con una alta demanda laboral. Así lo ha destacado José Luis Fernández, gerente de Polisur.
13: Necesitábamos mecatrónicos para la propia industria y no había. No hay, muy poca lo que hay. Nos venían algunos de las cooperativas de fruta, pero nos llamaba la cooperativa que por favor que no le quitáramos a esas personas porque le hacía mucha falta. Yo siempre tenía una predisposición filantrópica hacia la formación. Aprovechando que esta motivación filantrópica más la necesidad que hay en la zona y las necesidades nuestras como industria para crecer, pues decidí formar a chavales en mecatrónica que pudieran servirle a nuestros clientes, a las cooperativas y a los exportadores.
2: El programa sumergirá a los estudiantes en el fascinante mundo de la mecatrónica, olvidándose de las clases convencionales de matemáticas, lengua o historia, y enfocándose al 100% en la mecatrónica, la disciplina del futuro, que abarca mecánica, neumática, electrónica, hidráulica, robótica y PLC. Desde el curso se proporcionan los manuales de estudio necesarios y las mejores instalaciones y herramientas en el taller escuela. Y lo mejor de todo, con matrícula y actividades completamente gratuitas, contando además con apoyo adicional para aquellos que lo necesitan, ya que también hay becas disponibles. Carlos Correa es uno de los profesores del curso.
14: Nosotros arrancamos aquí sobre las 8:30, 9 de la mañana. Entramos primero en el aula de formación, damos un poquito de teoría, damos también un poquito de explicación de lo que viene a ser lo rico que conlleva el trabajar con diferentes máquinas. Y a raíz de eso, nosotros lo que pretendemos con todo esto es que sea todo lo más práctico posible. No queremos, digamos, mucha teoría, mucha fórmula, algo que sea de verdad práctico, y es lo que solemos hacer. Estamos 4:30 aquí en el aula, en la formación, haciendo pues de todo, desde electricidad, electrónica, como he dicho, hasta que terminemos con toda la formación. Este va a ser, digamos, el ritmo que vamos a llevar.
13: Aquí lo que hay es maquinaria, aquí no hay libros. Primero se da una hora, hora y media de clase teórica en el aula, y después se entra en el taller. Para toda esa formación teórica que se ha dado en el aula, luego sea una formación práctica. O sea, pasamos de la teórica a la práctica en la misma línea de lo que estamos hablando. Si estamos hablando de electrónica y estamos viendo una máquina que es electrónica, primero damos la teoría de esa máquina y luego venimos a la máquina para que los chicos vean cómo realmente funciona la máquina, no solamente la teoría.
14: Tenemos aquí implantado el 5S, una metodología japonesa, y como puedes ver, no es porque ustedes hayan venido, pero esto es todos los días. Aquí tenemos, digamos, somos muy estrictos con el tema de la limpieza, el orden y el tener, digamos, lo que viene a ser todas las máquinas recogidas, todas las herramientas recogidas y todo en su sitio. Evitamos muchos accidentes, el tener cosas que no están bien almacenadas por un tropiezo, por algo que esté a una altura y no sepamos que hay algo, esté tocado mal y se nos caiga en la cabeza. Entonces, todo ese tipo de cosas, eso es lo que engloba el 5S.
2: Tras la formación eminentemente práctica en mecánica, electricidad, electrónica, neumática e hidráulica, trabajando directamente con maquinaria y sistemas automatizados, los resultados hablan por sí solos. Los 15 alumnos de la promoción anterior están ya actualmente trabajando.
13: Es un gran profesional y está formando muy, muy bien a los chicos. Los chicos salen súper encantados. Tenemos un grupo de WhatsApp y los elogios hacia Carlos son constantes.
14: Ayer domingo, me contactaron de una cooperativa precisamente de Cora y se ha vuelto a quedar con otro chico más. Por lo tanto, hemos tenido el 100% de los chicos del año pasado trabajando. Todos están trabajando.
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2: Ponemos aquí punto y final a nuestros servicios informativos, recordándoles que en tan solo unos segundos dará comienzo desde la grada, donde tendrán pronta información sobre la actualidad deportiva en voz de nuestro compañero Rafael Horta. Recomendarles que para que sigan disfrutando de la mejor música y conozcan toda la información, nada mejor que continuar aquí con nosotros en la 89.2 u 87.6 de FM en Radio Le Costa de la Luz y Radio Le Andeval. Un saludo, buenas tardes.
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1: Señoras, señores, ¿qué tal? Buenas tardes, bienvenidos. Tiempo de Deportes comienza desde la grada. Primera edición de la semana, primera en este lunes 21 de septiembre. Gracias por acompañarnos. Los deportes toman el mando durante los próximos minutos en Radio Le. Para hablar, por ejemplo, de la derrota, desgraciada derrota, las cosas no terminan de enderezarse del San Roque de Lepe frente al Sevilla C en el día de ayer. De ello vamos a comenzar hablando, conoceremos todos los resultados que nos dejó la jornada y con especial interés estaremos tanto en la victoria del Real Club Recreativo de Huelva a domicilio como también la victoria del San Roque de Lepe B, del filial lepero, que venció 1-3 en Valverde del Camino. Sean bienvenidos, Deportes en Radio Le.
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1: Y hablamos ya del cuadro lepero, hablamos ya de un San Roque de Lepe en el que no les voy a decir yo que pintan mal las cosas, pero permítanme, al menos no pintan bien. Y es que el San Roque, después de disputarse 9 puntos en la liga, tan solo ha podido rescatar 1. Un proyecto este año ilusionante con la llegada de jugadores a los que se le presumía que tenían que aportar un extra de calidad que no llega todavía. Tendrán que dar ese puntito más para ayudar a el equipo. Así y todo, el San Roque de Lepe en el día de ayer, hay que decirlo, hay que ser sincero, mereció más de lo que al final pues se llevó, que fue una derrota por 2-1, porque el San Roque perdonó primero y luego pues pagó caro quedarse en inferioridad con la derrota final por 2-1. Nacho Sánchez adelantaba a los aurinegros, que encajaron el empate a poco de comenzar el segundo tiempo, algo que tampoco puede ocurrir. Fue en un autogol de Pablo Becken. Sufrieron la expulsión de Francis Ruiz y recibieron el segundo ya en el tiempo añadido. Lo dicho, no digo yo que pinten mal las cosas, pero tampoco están pintando nada bien porque las diferencias comienzan a ser ya importantes, no insalvables, pero sí que importantes a esta altura de liga. Puede que el guión del partido pues fuera escrito intencionadamente porque, lo dicho, el San Roque desarrolló un buen partido, se puso por delante, sufrió el empate nada más comenzar la segunda mitad, la expulsión después de Francis Ruiz y el gol que le otorgaba la derrota llegaba en el tiempo añadido. Para el equipo aurinegro fue un resultado, lo dicho, para mí injusto, pero también el técnico José Carlos Santana Cuiqui señalaba al término del partido que su equipo se buscó esa derrota por no saber matar el partido cuando se pudo hacer. Con un solo punto, el logrado en el arranque en casa con el Ceuta B, acudía a esta cita el San Roque, que según el calendario debió jugarse, recuerden, en el Ciudad de Lepe, pero por mor de las mejoras, entre ellos la resiembra del terreno de juego, pues se cambió el orden. 3 cambios hizo Cuiqui, el meta Parras, Nacho y Vladimir, relevaron a Xavi Vasco, Matías y Juanfri, respectivamente. Se vio de entrada a un San Roque metido en el partido, concentrado, manteniendo el tipo y en algunas fases hasta dominando algo más que su oponente. Todo esto con el equilibrio y la igualdad como protagonistas. Llegó el cuadro de Lepe y a la media hora Nacho bien pudo poner por delante ya a su equipo, pero se encontró con una buena respuesta del meta local José Macalero. Fue el mismo Nacho el que puso en el marcador el 0-1 al aprovechar un error del meta local y marcar a puerta vacía. Tras el descanso, Matías reemplazaba al tarjeteado Cheik y casi sin tiempo llegó el primer mazazo. Autogol de Becken a los 2 minutos de la reanudación. Partido nuevo. Aún así, el San Roque se dejó ver por el portal local con remates de Lago Junior, que se fue fuera. Este jugador tiene que dar aún un poquito más. Y también de Nacho. Un remate suyo se fue al palo. Al cuarto de hora, Quiqui movía piezas en el banquillo, dando entrada a Dani, Litri y Juanfri por Juan Mari y Vladimir. Esos cambios no dieron el fruto apetecido y el Sevilla C comenzó a acercarse a la puerta de Parras, que evitaba el segundo con una muy buena parada a disparo de Carlos Sánchez. Con toda la jugada clave del partido y lo que marcó el devenir de los acontecimientos fue la segunda amarilla y consiguiente expulsión de Francis Ruiz, que por cierto no podrá estar en Bollullos. Al San Roque en ese momento solo le quedó atrincherarse atrás, ya con Carlos Mora y Rubén García en el campo, y aguantar el chaparrón. No pudo llegar a buen puerto, esto que les digo, porque en el tiempo añadido el acoso local acababa con la resistencia lepera con el gol de Pablo, que significaba la derrota. Es lo que hay hasta el momento. Sufrir es lo que nos toca, parece, y veremos a ver qué es lo que podemos conseguir en Bollullos. Derrota 2-1 del San Roque de Lepe.
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1: Vamos allá a por zona de resultados y comenzamos con el grupo cuarto de la segunda división B, jornada 3 de liga, y estos fueron precisamente los marcadores de la jornada. Salen Puente Genil 0, Estepona 2, Linares Deportivo 0, Las Palmas Atlético 1, Sevilla Atlético 2, Atlético Sanluqueño 2, Ciudad de Lucena 1, Tenerife B 2, Tamar Aceite 1, Recreativo de Huelva 3, Club Deportivo Badajoz 0, Betis Deportivo 1, Marbella 4, Atlético Central 1, Atlético Antoniano 1, Mijas Las Lagunas 1 y Jerez Club Deportivo 0, Don Benito 0. La clasificación, por tanto, y tras 3 jornadas de liga, queda encabezada por 3 equipos con 7 puntos, Sevilla Atlético, Don Benito y Betis Deportivo. 6 puntos tienen ya Tenerife B, Recreativo de Huelva, quinto, y Club Deportivo Badajoz. Queda con 5 el Atlético Sanluqueño, 4 puntos Linares Deportivo, Marbella y Estepona, tienen 3 Salem Puente Genil, Atlético Central y Las Palmas Atlético, con 2 puntos Ciudad de Lucena, Atlético Antoniano, Jerez Club Deportivo y Mijas Las Lagunas, cerrando la tabla, aún no ha puntuado, 0 puntos, Tamar Aceite. Así llegará, para despedir el mes de septiembre, la jornada cuarta. Don Benito Atlético Sanluqueño, Betis Deportivo, Linares Deportivo, Mijas Las Lagunas, Tamar Aceite, Club Deportivo Tenerife B, Estepona, Las Palmas Atlético, Club Deportivo Badajoz, Salem Puente Genil, Marbella, Atlético Central, Sevilla Atlético, Atlético Antoniano, Ciudad de Lucena, y el domingo a las 7 de la tarde en el Nuevo Colombino, partidazo, Real Club Recreativo de Huelva, Jerez, Club Deportivo. También avanza la Liga en el grupo décimo de la Tercera Federación. Tres jornadas ya consumidas. Los resultados de esta última disputada en el fin de semana fueron los siguientes. Chiclana 0, Ceuta B 1, Atlético Onubense 2, Real Betis C 4, Jerez Deportivo Fútbol Club 1, Boyullos 0, Tomares 2, Córdoba B 0, Dos Hermanas 3, Real Balompié de Calinense 1, Sevilla C 2, San Roque de Lepe 1, Egambrense 1, Racing Club Portuense 3, Pozo Blanco 1, Utrera 2 y Conil 0, Cádiz, Mirandilla 2. Tras estos resultados de la jornada 3, un líder, el Racing Club Portuense, lo ha sumado todo 9 puntos. Con 7 le siguen Dos Hermanas y Real Betis C. Tienen 6 Egabrense, Jerez Deportivo Fútbol Club y Utrera. Queda con 5 el Cádiz Mirandilla, 4 puntos Tomares, Chiclana y Ceuta B. 3 puntos para Pozo Blanco, Real Balompié de Calinense, Sevilla C, Atlético Onubense y Conil. Con 1 punto y en este orden, Boyullos, San Roque de Lepe y Córdoba B. Próxima jornada será la cuarta, última del mes de septiembre. Cádiz, Mirandilla, Pozo Blanco, Racing Club Portuense, Chiclana, Utrera, Atlético Onubense, Ceuta B, Tomares, Real Betis C, Jerez Deportivo Fútbol Club, Córdoba B, Dos Hermanas, Boyullos, San Roque de Lepe, Real Balompié de Calinense Conil y Sevilla C, Egabrense. En División de Honor Senior Andaluza, lo que llegaba era la jornada 2 de Liga. Avanza poco a poco también ya aquí la Liga. Resultados: Lebrijana 0, Arcos 1, La Palma 3, Montilla 1, Isla Cristina 1, Cádiz 1, Herviso 0, Coria 3, Rayo Sanluqueño 3, Moguer 1, Almodóvar del Río 1, Castilleja 1, Montalbeño 1, Rinconada 2, Inter Sevilla 1, Atlético Espeleño 4 y Atlético Palma del Río 2, Cabecense 1, descansaba el Aroche. La clasificación con 6 puntos, 3 equipos: Arcos, La Palma y Coria. Tienen 4 Cádiz C e Isla Cristina, que es quinto. 3 puntos para Atlético Espeleño, 3 también para Moguer, Atlético Palma del Río, Rayo Sanluqueño, Montilla y Rinconada. 2 puntos Castilleja, 1 Almodóvar del Río, Cabecense, Montalbeño y Lebrijana. 0 puntos para el resto de equipos: Aroche, Herviso e Inter Sevilla. La jornada 3 de Liga, fin de semana: Castilleja Aroche, Rinconada Almodóvar del Río, Cádiz Inter Sevilla, Montilla Coria, La Palma Montalbeño, Moguer Isla Cristina, Derby Provincial, vaya partidito, Cabecense Herviso, Arcos Atlético Palma del Río, Atlético Espeleño Lebrijana y el descanso para Rayo Sanluqueño. También la jornada 2 de Liga llegaba para la Primera Andaluza de Huelva. Resultados: Olímpica Valverdeña 1, San Roque del EPB 3, Aracena 0, Ayamonte 0, Agrupación Deportiva Cartaya 2, Almonte 1, Atlético Cruceño 1, Atlético Calañas 2, Club Deportivo Canela 2, Trigueros 2, Bonares 0, Punta Umbría 2, Rociana 1, Cabezas Rubias 2, Pinzón 1, Club Deportivo La Milla 1. El encuentro que tenían que disputar Río Tinto y Beas Club de Fútbol fue aplazado. Así las cosas en la clasificación, con 6 puntos y en este orden: San Roque del EPB, Cabezas Rubias, Punta Umbría, Agrupación Deportiva Cartaya y Atlético Calañas. Se quedan con 4, Trigueros, Pinzón, Club Deportivo La Milla y Ayamonte Club de Fútbol. Tienen 1, Aracena y Club Deportivo Canela. El resto de equipos, todos con 0 puntos: Beas, Olímpica Valverdeña, Rociana, Río Tinto, Bonares, Almonte y Atlético Cruceño. La próxima jornada de Liga: Olímpica Valverdeña, Aracena, Cabezas Rubias, Pinzón, San Roque del EPB, Trigueros, Atlético Calañas, Rociana, Beas, Club Deportivo Canela, Punta Umbría, Atlético Cruceño, Almonte, Río Tinto, Ayamonte, Bonares y Club Deportivo La Mella, Agrupación Deportiva Cartaya. Por último, en esta zona de resultados, visitamos el fútbol femenino, Segunda Federación, Grupo 3, Jornada 3, Guiniguada 1, Femarguín 1, Málaga 3, Unión Viera 3, Getafe Femenino 0, Argual 5, Sporting de Huelva 4, Fuensalida 0, Córdoba 1, Pozuelo 2, Almería 0, Olimpia Las Rozas 2 y Fundación Real Betis 4, Cacereño Femenino 0. En la clasificación lo ha ganado todo hasta el momento el Fundación Real Betis, 9 puntos. Tienen 7, Argual, Sporting de Huelva, que es tercero, y Málaga. 6 puntos para Pozuelo y Córdoba. Tiene 5, Olimpia Las Rozas, 4 puntos para Femarguín y Getafe Femenino, 2, Unión Viera. Un punto suma Guiniguada, 0 puntos Almería, Fuensalida y Cacereño Femenino. En el fin de semana, último del mes de septiembre, jornada cuarta. Cacereño Femenino, Almería, Fuensalida, Málaga, Pozuelo, Femarguín, Argual, Sporting de Huelva, Unión Viera, Fundación Real Betis, Getafe Femenino, Guiniguada y Olimpia Las Rozas, Córdoba.
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1: Y tenemos que hablar ya del buen resultado que sacaba adelante tras su partido en las Islas el Real Club Recreativo de Huelva, que reaccionó en el segundo tiempo y ello le valió para remontar ante el Tamar Aceite y vencer fuera de casa en Liga 8 meses después. 1-3 ganó el Recre. Bien está, por tanto, lo que bien acaba. Y así fue para el Recre en su partido en el Juan Güedes ante el Tamar Aceite. Así, tras completar una primera parte deplorable, mejoró ostensiblemente en la segunda, remontando con goles de Leandro Segura y Paolo, con el detalle añadido de que su rival acabó con 9 jugadores. Por parte, el Recre de las dos caras. La primera, lo dicho, decepcionante. En el peculiar terreno de juego del Juan Güedes, el decano hizo todo lo que no debía hacer a pesar de estar advertido. Sabía que el rival iba a salir fuerte, aprovechando su mejor adaptación al campo, y ante eso el equipo de Jesús Galmán se presentó siendo transparente, permitiendo a sus rivales dominar a sus anchas y siendo en el primer cuarto de hora un juguete roto en manos del equipo local. 2 cambios con respecto al duelo de la Liga frente al Salem Puente Genil hizo el técnico Galván. Miquel Montero y Chavarría entraron por Néstor Senra y el lesionado Aitor García. De nuevo, como ya hizo en el choque frente al Atlético Central y no fue bien, compareció sin un 9 específico. Así, el inicio no pudo ser más desalentador, y no solo por encajar un gol evitable a los 5 minutos, sino porque se vio completamente superado por su rival, que antes de marcar ya avisó con una llegada al área de Javi Alfonso, que rechazó Bonaque, y con un centro intencionado de Ransés, que perdonó y que despejó al final José Carlos. A los cinco minutos de partido llegó lo que se estaba viendo. El tímido Recre permitió que el Tamar Aceite llegara cómodo al borde del área, desde donde Sergio Suárez disparó sorprendiendo a Jero Lario, que pudo hacer mucho más de lo que hizo. 1-0. Del Recre no se tenían noticias y el Tamaraceite insistió reclamando penalti en una jugada en la que el disparo de Antonio Hernández dio en el brazo de José Carlos dentro del área. No pasó nada. Los locales, mandones y superiores tuvieron que hacer un cambio obligado a los 10 minutos al lesionarse Julio Báez. Julen Reyes le reemplazó. Esa modificación coincidió con la primera aproximación del Recre. Por fin, tras una buena combinación entre Chavarría, Leandro y Ale Marín, que concluyó este con un disparo fuera. Dio entonces la impresión de que el Recre comenzaba a tomarle el pulso al choque, porque suyas fueron las siguientes llegadas, especialmente una de Chavarría, que aunque un poco forzado, no supo definir ante Cristian Galindo. Un disparo de Samu Cortés que despejó la defensa local y un córner al que estuvo a punto de llegar Chavarría fueron las siguientes intentonas del decano, que se llevó un buen susto a la media hora con un lanzamiento de volea de Aitor Brito que obligaba a Gerolario a hacer una muy buena parada. El Recre, más dominador en esa fase del partido, insistió algo más. Samu Cortés probó fortuna con un disparo que se quitó de encima el cancerbero local y poco después fue Ale Marín el que lanzaba una falta en buena posición. Ya en el tiempo añadido de la primera parte, una para cada equipo. Primero, el Tamaraceite en las botas de Ramsés perdonó, que para fortuna del Recre se encontró con el larguero y arregló enseguida en la opción más clara del decano en esta primera parte, Ale Marín, cuyo lanzamiento lo despejaba córner in extremis Cristian Galindo. No hubo más en ese primer tiempo en el que el Recre con cuentagotas fue un poco a más, pero hizo muy poquito para merecer un mejor resultado. La historia del segundo periodo fue diferente. Se vio a un Recre más incisivo, menos fallón y con la clara idea de lograr el empate por vía rápida. Pudo llegar a los 5 minutos, pero el tanto que anotaba Chavarría fue anulado por fuera de juego. No importó, porque la siguiente acción fue ya precisamente la del 1-1. Graso error del Tamaraceite en la salida de pelota que aprovechó Leandro para batir al meta local Carlos Daniel, que tras el descanso salió por Cristian Galindo lesionado. Pudo cambiar el partido de nuevo si el disparo de Sergio Suárez dentro del área no encuentra la atinada respuesta de Gerolario, pero mucho más cuando poco después el mismo jugador fue expulsado con roja directa por una dura entrada. Paolo por Chavarría fue el movimiento que hacía Jesús Galván en el equipo onubense, que ya tenía el camino expedito para completar la remontada. No hubo dilaciones y el acoso onubense fructificaba con el 1-2 al marcar Segura de cabeza a la salida de un córner. Con el Recre ya dueño y señor del partido, este quedó completamente visto para sentencia, a falta de poco más de un cuarto de hora, al marcar Paolo de un buen lanzamiento que sorprendía al meta local Carlos Daniel. Jesús Galván de nuevo movía su banquillo y puso en el campo a Agus Alonso, Paul Prat y Roan Riera por Leandro, José Carlos, Samu Cortés y poco después Alberto Vela por Segura. Por si quedaba alguna duda, a 5 minutos del final el Tamaraceite sufrió su segunda expulsión. Ahora fue la de Aitor Brito por una entrada en el centro del campo a Paolo. No dio de más el choque que languideció. Se fue al final con el Recre controlando el balón sin mucha intención de hacer más sangre, salvo un disparo de Ale Marín que salió cerca del palo. El marcador no se movió de ese 1-3 que significaba para el Recre romper el maleficio que le perseguía en liga fuera de casa, donde no ganaba desde enero pasado, cuando venció al Atlético malagueño, que curiosidades del destino también acabó con 9. Victoria final 1-3 del Real Club Recreativo de Huelva.
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0: hizo venciendo ampliamente al Club Deportivo Canela. No comenzó bien el segundo partido, porque además lo hizo perdiendo frente a la Olímpica Valverdeña, allá en Valverde del Camino, pero para después endosarle 3 y dejar el marcador final en 1-3 favorable a los hombres de Manolo Prieto, que vencieron, como decimos, también en el segundo partido de Liga. Manolo Prieto, ¿qué tal? Buenas tardes.
1: Buenas tardes, Rafa.
0: Bueno, pues encantado de tenerte con nosotros en el programa. Buen partido, buen resultado al menos, ¿no?
1: Sí, la verdad que el partido bastante contento, el resultado también, el resultado al final es lo que pone nota al encuentro, pero muy contento. El equipo desde un principio salió a por los 3 puntos con la intención de plasmar la idea que tenemos. Los 10-15 primeros minutos fueron de bastante buen juego, generando 2 o 3 ocasiones claras. Uh-huh. Nosotros pensamos que si a los 15 minutos vamos 0-2, nadie se hubiera asustado allí. Si luego al final no las mete y ellos en una jugada aislada triangulan muy bien y la cuelan, y pues fue un mazazo que al equipo le afectó para terminar la primera parte. Luego en el descanso ya ajustamos un poquito y en la segunda parte por todo lo que de la primera parte habíamos fallado, pues la segunda parte estuve un poquito más acertado y logramos ponernos por delante.
0: Ya, y después, bueno, hasta 3 goles, que no son fáciles de meter fuera de casa, ¿no?
1: No, sí es verdad que fue más, en la primera parte tuve un mejor juego, sí. La segunda fue un poquito más de, pues fue, el primero fue un golpeo desde larga distancia que fue un golazo, la verdad. El segundo sí que fue un poquito de más suerte, que tras un bote, un cambio de orientación, al final se fue hacia portería y entró, que quizá pues un poco de fortuna que en la primera parte pues nos faltó.
0: Ya.
1: Y luego ya en una contra al final del partido pues logramos sentenciar. Sí, tuvimos ahí 15-20 minutos que estamos un poquito más a disgusto porque ellos se quedaron con uno menos la primera parte y no se plasmó en el terreno del juego. Creo que debimos estar más tranquilos y saber gestionar un poco más el marcador y el juego.
0: Ya.
1: Ellos lograron encerrarnos en el área y tuvieron su oportunidad de empatarnos. Sí, es cierto que el equipo del área lo defendió muy bien, que prácticamente casi fue una en un error de un despeje que no estuvimos contundentes, que se quedaron solos para anotar el empate y la tiraron por encima de la portería. Mm. Pero bueno, detalles que sabemos que a lo largo del año pues puede caer de cara y pueden caer cruz, y ayer pues cayó de cara.
0: Manolo, es importante que el equipo haya sumado los 6 puntos que se han disputado, porque el trabajo semanal se hace de otra manera, ¿no? Los chavales.
1: Claro, era importante empezar bien. Sabíamos que el campo de Valverde era un campo difícil, donde creemos que ellos van a perder poco puntos. Y pues mira, ayer son de estos partidos que se dice que sumamos 4 en vez de 3.
0: Ya.
1: 3 puntos muy importantes ante un rival que consideramos que van hasta arriba y que afianza al final por lo que se trabaja entre semanas, lo que se intenta transmitir a los chavales. Mm. Y que nos hacen encarar esta semana pues aún con más confianza.
0: En la liga regular, desgraciadamente, hay poco tiempo para las alegrías y hay que pensar y trabajar ya en ese próximo encuentro liguero. Será la tercera jornada, se vuelve a casa y para enfrentarnos al Trigueros.
1: Sí, domingo a las 12... otra vez en casa, ya desde mañana enfocar partido para llevarnos 3 puntos. Triguero también, pues el primer partido con casa fue bastante bueno. Ayer sí es cierto que después de tener una ventaja de 0-2, el Canela logra empatarle. Bueno, esperamos pues, al final lo que es de esta liga. Un equipo correoso, que luchará, que pondrá las cosas difíciles, y nosotros pues con nuestra idea, intentar de jugar un buen fútbol y de llevarnos el partido a nuestro terreno.
0: Manolo, nos alegramos muchísimo, sobre todo por esa plantilla joven que tiene esa...

0: tu cargo de esa victoria allá 1-3 en Valverde. Muchas gracias, buenas tardes.
1: Gracias, Rafa.
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0: Nada más, punto final, nos vamos, nos marchamos. Hoy es lunes 21 de septiembre, desde este momento comenzamos a trabajar ya en los temas que volveremos a compartir con todos ustedes, si así lo quieren, y en este mismo punto del dial, pero en esta jornada de mañana martes. Los saludos de Rafael Horta, en nombre de todo el equipo, les espero mañana, sigan pasando un feliz día. Buenas tardes.
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Las 3 y 12 minutos en este lunes 21 de septiembre, en el que a lo mejor te pillo comiendo ya, con el postre, por ejemplo, llegando a casa, sigues en tu coche, en el bus, estás con los peques. En cualquier caso, hay una canción que recorre el mundo y nuestro país, esta de Silvia Pantoja.

Yo creo que hay artistas que incluso ganan mucho más en las distancias cortas, y esto es lo que pasa justamente con él, con Montoya, que regresa a Radio Le con esto, La mano atrás.

Ya verás tú que vas a pasar toda la tarde, ponte con la mano atrás. Ahí estaba Montoya con su nueva canción y enseguida nos quedamos con Camela y El calor de mi cuerpo. Y con Raúl El Valilla desde aquí. Enhorabuena porque hay uno de nuestros premios en Radio Lee que es para ti.

¿Y cómo se lo han pasado en este lunes los pipiolos y las pipiolas con Elena Palomo? Ella vuelve, vuelve mañana como siempre a las 7 en punto con el mejor café del mundo mundial, el nuestro, Café Olé. Y si te has perdido el programa, puedes descargar el podcast en nuestra aplicación.

Son ya las 3:30 y ¿dónde va a estar el próximo día 25 de septiembre? Pues justamente en la Plaza de Toros de Úbeda, en nuestra gala de Radio Le, con un montón de artistas. Me refiero a Hugo Salazar. Si ellas quieren...

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Las 4 menos cuarto en este lunes, en este 21 de septiembre. Y claro, si de pronto llega Marcos, de Marco Flamenco, a Radio Le y te trae una canción como esta en la que dice cosas tan bonitas, pues no queda más remedio que rendirnos todos, las cosas como son, como a nadie, de Marco Flamenco.

Y aquí sigo contigo, pero mira que nos queda todavía un rato para disfrutar, por ejemplo, de un éxito de Raimundo Amador. ¿Te acuerdas de aquel que decía, ay, qué gustito va mis orejas? Bueno, pues enseguida, pero antes, Rebujitos con Decay. Y además, Javi Labandón, y por un beso de tu boca.

Nos acercamos a las 4 de la tarde y yo creo que por hoy ya me voy a marchar. Sí, entre otras cosas porque tengo que comer algo, que ya se nota. Te voy a dejar en la mejor compañía. Estaba con Esther Morales comentando lo que cuestan los lunes, pero con la música española se llevan muchísimo mejor. Así que Radio Lé, como siempre, para todos. Y tú y yo nos encontramos mañana a las 3. Que seas feliz. Un besazo de Gema Castaño. Chao.

Hola, ¿qué tal? ¿Cómo estás? Son las 4 en punto, las 3 para ti que estás en Canarias. Un beso enorme para Gemma Castaño y otro también para ti. Mi nombre es Esther Morales y vengo a quedarme por aquí contigo. Sí, y que nos llamen locos por vivir con alegría, con buen rollo y sobre todo con buena música. Llegan Kike y Manu hasta Radio Le.

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Y ahora muchísima atención porque llega el momento de disfrutar de nuestra Premio de Honor 2026, Premio Radiole, nuestra niña Pastori, que por cierto estuvo junto a Sergio Dale el pasado sábado aquí en la radio. Así que no te lo pierdas, está por ahí el podcast.

quiero pensar que has estado cantando, acompañando a Niña Pastoría, acompañándome a mí, que también lo he hecho, sí, porque a veces es importante que nos encarguemos nosotros mismos de nuestra energía. Muchas veces la felicidad es una actitud ante la vida, así que espero que has sido muy feliz. Ahora muy losada y manzanilla.

4:30 y estaba pensando lo importante que es tocar fondo para coger impulso y salir de esa situación en la que te encuentras. De eso sabe mucho Raya Real Fénix.

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Me gusta pensar que a través de las canciones, a través de las composiciones, podemos conocer un poco a la persona que está detrás, y eso es lo que nos ocurre con Así Somos. Fraderita.

Esto era Así Somos con nuestro querido Fraderita. Y ahora, ¿qué te parece si vamos a por mucho más? Llega con Quiéreme, Nuria Fergo. Además, ya sabes que lo hace en buena compañía, junto a Manu Tenorio. También escuchamos a C. Tangana en Ingobernable y Antonio Flores con una de esas canciones que tanto te gusta, Isla de Palma.

Y nosotros vamos a continuar intentando impulsar tu sobremesa. Sí, impulsarla, porque igual tienes que enfrentarte ya a la segunda parte del día y necesitas un poquito de energía. Así que tengo la canción apropiada. Llegan los sobraos con mucho buen rollo. Esto es Se fue la luna.

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14: Ojalá y tengas a esa persona que te hace sentir invencible. 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
15: Tengo a una persona que es mi sombra desde el día en que lo vi.
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Algunos están preparando la merienda, otros en cambio están terminando de currar. Venga, que ya te queda un poquito menos y el lunes es pan comido. Y si todavía te queda bastante jornada por delante, déjame decirte que te la voy a mejorar con Flamenca con Lunares. Miguel Campello.

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1: Él puede dejar de soñar, pero tú lo tienes totalmente prohibido, que lo sepas. Era nuestro Miguel Campello con Flamenca con Lunares, el nuevo sencillo adelanto del que será su nuevo trabajo discográfico, que por cierto sale en el mes de diciembre. Flamencura se va a llamar, Miguel Campello. Y ahora vamos a por Pastora Soler, que llega con una de esas canciones que nos emociona, pero desde las entrañas. Llega con La Tormenta. También escuchamos a Tu Otra Bonita con un clásico en la trayectoria musical de Ray Heredia, Alegría de Vivir. Y te pongo a De Manuel.

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1: Esto es para todos los que saben que a vivir se aprende viviendo, que la vida es dedicarse a vivir.

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estado en Bollullos este fin de semana y me cuentan que daba un concierto increíble. Ojalá y muy prontito lo podamos ver a distancias cortas. Es Álvaro Díaz, Mariposas en el Aire.

la voz inconfundible de Blanca Paloma, una artista Premio Radiolé 2026. Una artista que estará con nosotros el próximo 14 de octubre en el Cartuja Center de Sevilla. 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Tú no te vayas a quedar sin tu entrada, porque es la noche en la que celebramos nuestra música. Estaremos con Alazán, Blanca Paloma, Los Delincuentes, María José Yergo, Paco Candela, El Valilla, Reyes Carrasco, Ríos de Gloria, Niña Pastori, que es nuestro premio de honor, y muchísimos otros artistas que vendrán, pues, a hacernos disfrutar aún más. Y es que va a ser una noche de esas que no vas a poder olvidar fácilmente. Y ahora, ¿qué te parece si seguimos? Vamos abriendo boca hasta llegar a ese 14 de octubre y disfrutamos con Natalie Maca y Cuánto Daría. También Melody.

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0: 100% para echar el día.
1: Y mucha batería, me parece, con lo bonito que era coger el teléfono fijo y llamar a la otra persona. Ya directamente ni siquiera llamamos. Era lo último, la portada para Javier Belizón con los chicos de Decay. Y ahora vamos a por mucho más. Escuchamos a Kiko y a Sara con Adolescentes 2.0. También a María Jiménez con 19 días y 500 noches. Y a María Peláez con Estoy Buscona.

Son las 6:30 de la tarde y muchos de nuestros amigos todavía no han salido del trabajo. Para todos aquellos que estáis en la misma situación, una canción así fresquita, movidita, para que os haga la espera un poquito más amable, ¿no te parece? Venga, que nos va a dejar además una sonrisa enorme dibujada en la cara. Te hablo de nuestra María Peláez. Estoy buscona. Así, diciendo las cosas claras, llega.

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La que viene asomando a las 7 menos 20 minutos, menos 19, es María José Yergo, Premio Radiolé 2026. Llega con la Celna y nada te digo cómo hacerte.

Bueno, ¿qué? ¿Entonces qué? ¿Te vienes a la gran noche de la música española? Estaremos con Los Delincuentes, Niña Pastori, Paco Candela, Blanca Paloma. Estaremos con ella, con María José Hiergo, la que escuchas, con La Húngara y muchos más. Todos ellos tienen una cita contigo. 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Y ahora, ¿qué te parece si vamos, pues eso, preparando los cuerpos para los Premios Radiolé y escuchamos a nuestro premio de honor? Llega Niña Pastori a esta Radiolé.

Como me gusta todo lo que tiene que ver con el nuevo trabajo discográfico de nuestro Selu del Barrio. Me gusta hasta el título del disco. Se llama Misifu y ya está disponible para ti en tiendas y en plataformas digitales. Vamos a escuchar uno de sus sencillos. Esto es Peliculón, el barrio.

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2: Ojalá todos tuviéramos las cosas tan claras como cristalinas las tiene nuestro Junior, Junior Míguez, que llega hasta Radio Le junto a Juan Cid en su última creación. Una canción que te va a recordar lo realmente importante, que es que vivas tu vida como tú deseas vivirla, no como la quieran otros.
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Y a veces puede parecer que no nos queda otra, que no nos queda más salida que blindarnos el corazón. Yo creo que eso es lo que ha debido pensar este artista al que invitamos, nuestro Moy Losada, que llega con su corazoncito a prueba de balas. Así se llama esto.

¿Y tú qué? ¿Eres de los que lleva como Moisés el corazoncito a prueba de balas? ¿O lo tienes aunque sea un poquito entreabierto para que entre algo de amor? No sé, ¿eh? Pero los extremos tampoco son positivos. Yo te lo dejo ahí. Vamos después a escuchar a Muy Losada y disfrutamos de otras voces como las de los chicos de Lubricant que llegan con Soldadito Marinero, casi un clásico. También disfrutamos de Yeray Blanco de los Rebujitos en Cuando Decías y desde Jerez llega Marina con ¿Qué importa la gente? Todo eso y mucho más. Gracias.

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0: Atención, porque llega una canción que cobra especial significado en el día de hoy, lunes. Manuel Muñoz y Gonzalo Alhambra.
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este momento vamos a disfrutar del poder de las mujeres. Vamos a disfrutar de la composición de una artista maravillosa. También del talento, de la unión del talento de cuatro artistazas increíbles. Llegan Cane García, nuestra Sonia Priego, la húngara, Marina Carmona y Lucía Fernanda. Esto, una conversación entre la adulta que eres y la niña que fuiste. A la niña que fui.

0: Te confieso que esta es una de esas canciones que yo no puedo dejar de cantar, de bailar. La escucho constantemente y me la pongo en bucle. Cani García junto a la húngara Marina Carmona y Lucía Fernanda. Y ahora vamos a por Chambao. También escuchamos después de Poquito a Poco a Nolasco con Las cosas pequeñitas.
1: Vámonos.

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1: Y ahora sí que sí, llega el momento en el que me despido de ti. Decirte que, como siempre, por mi parte ha sido un placer, todo un lujo estar contigo. Mi nombre es Esther Morales. Nos encontramos de nuevo mañana a partir de las 6 en punto de la tarde. Te dejo en las mejores manos con la alegría de Antonio Almagro. Un beso para ti y otro para él.

Muy buenas tardes, son las 8, las 7 en Canarias. Un besazo para Esther Morales. Ha estado acompañándote todo este ratito con muy buena música. Y yo me voy a quedar contigo desde ya para despedir lo que queda de este lunes 21 de septiembre. Como siempre aquí en Radilenta.

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0: qué bien lo pasamos con ella y con un montón de grandes amigos en la gala Radio Ley en Alcalá de Guadaira en este pasado sábado. Ella es María Carrasco, la fiesta de la vida.
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Y es que muchos hoy lunes lo habrán dicho, qué corto se me ha hecho el fin de semana y qué larga se me va a hacer la semana. Bueno, no te preocupes, porque ya sabes que con nuestras canciones todo puede cambiar un poquito. Y sobre todo si te pones la mano atrás, lo nuevo de Montoya.

Por aquí pasaba la mano atrás, lo nuevo de Montoya. ¡Cómo nos encanta! 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Vamos ya camino de las 8:30 de la tarde. Te voy a dejar ahora con Chambao y ese Ahí Estás Tú. Y uno de los que estuvo este pasado sábado por mi tierra, por Córdoba, Juan Magán junto a David Bisbal, con este Bésame. Despidiendo ya el verano, ¿sí? ¿Eh?

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Son las 8:30. Saludos de Antonio Almagro. Estás aquí en Radio Le y de un Montoya de hace un ratito a otro Montoya. El Juanlu Montoya, que nos encanta y que nos trae esto para bailar, claro.

Pues con ella vamos a coger las maletas a estas horas de la tarde-noche, 8 y 37 minutos, para disfrutar y para recorrer toda Europa y, por supuesto, nuestra España. Porque llega Silvia Pantoja. Arrivederci, leré, leré.

Pues hoy, aunque no te lo creas, estamos estando mucho en Utrera. Hemos estado con Montoya y con Juanlu Montoya. Y ahora de nuevo con otro utrerano al que queremos. De Marco Flamenco, como a nadie.

Está siendo un lunes especial, un lunes para descubrir nuevas canciones. Yo espero que hayas disfrutado ya de ese Como a Nadie, lo nuevo de Marco Flamenco. Y si no, pues ya sabes que aquí lo ponemos siempre a cualquier hora del día, de la tarde o de la noche. Y llegan más éxitos mientras yo voy a seguir preparándote más canciones para esta siguiente hora. El amor de las Azúcar Moreno, el caramelo de Pablo Alborán o esta historia, menuda historia que te canta Parrita. Puedes

Muy buenas noches, son las 9, las 8 en Canarias. Seguimos acompañándote desde Radio Ley con lo mejor de la música española. Y esta estoy seguro que te gusta.

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Pues se va acercando poco a poco esa fecha, la noche más importante para el Universo Radio Lé, el 14 de octubre en el Cartuja Center de Sevilla, Premios Radio Lé 2026, y él también estará, Josué Rarujo.

Así que te lo recuerdo, 14 de octubre, premios Radio LED 2026 en el Cartuja Center de Sevilla. Y también, ¿sabes quién se viene este año con nosotros? ¿Cuándo?

Recuerdo cuando te decía que este disco Color Fania le iba a traer muchos reconocimientos y premios a Niña Pastori. Y no me equivocaba, porque uno de los primeros va a ser este Premio Radio Ley 2026. Enhorabuena, Niña Pastori. Y ahora llegan más éxitos. Gracias.

Son las 9:30, muy buenas noches. Saludos de Antonio Almagro, aquí sigo acompañándote en esta noche del lunes, ahora con sus flores de abril. Moisés Losada,

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Y es que como se suele decir eso de hay que ponerle al mal tiempo buena cara, nosotros le vamos a poner a este lunes, que siempre los lunes son un poquito más grises, le vamos a poner mucho color y sobre todo mucha alegría. Con estos hermanos, Kike y Manu, y con este, que me llamen loco.

y de la gran Remedios Amaya a jovenzuelos que tienen mucho talento en esto de la música, como son Fraderita y Sabor de Ventas, y que es una de mis canciones preferidas. Eso lo sabes, ¿verdad? Así somos.

Pues te traigo más canciones para llegar a las 10 de la noche, momento en el que estarás cenando, preparando la cena, ya con los niños duchados. Bueno, María Vidal, Lérica, Marta Santos y Daviles de Novelda, o La Quiero, de los Gypsy Kings. Aquí no falta la alegría, te lo aseguro.

Muy buenas noches, son las 10, las 9 en Canarias, lo prometido es deuda, más canciones para seguir acompañándote en lo que queda de este lunes, aquí en Radio Lee.

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Las 10 de la noche, 12 minutos, ya sabes que esta semana le decimos adiós al verano y recibimos al otoño, un verano que espero y deseo haya sido especial, espectacular, como el regreso de ellos, los Sobraos, Se fue la luna.

Y es que esa trinia que te ha cantado Pastora Soler bien podría ser ponerle cara a esta nueva canción que nos ha traído Miguel Campello, esta Flamenca con Lunares.

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1: Y nosotros, como vemos a esta flamenca con lunares, es lo que realmente ha hecho Miguel Campello. Mirar y observar lo que acontece en su vida, las cosas buenas y las cosas malas. Y ponerlo todo en una canción que así suena, Flamenca con lunares. Miguel Campello. Y ahora dos mujeres que le ponen voz y música a esta noche, María Carrasco y Erika Leiva.

Muy buenas noches, son las 10:30, le queda muy poquito a este lunes 21 de septiembre. El fin de semana quedaba muy atrás, encaramos ya una nueva semana y no podían faltar ellos. Camela, tu mirada.

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0: Y en la pareja hay que dejar atrás los reproches y sobre todo ponerse a unir y a navegar juntos, ¿verdad?
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Una canción que no te esperabas, Lorenzo Santamaría, Si tú fueras mi mujer. Y ahora nos quedamos con una de nuestras premiadas de este año en los Premios Radiolet 2026.

Acercándonos a las 11 de la noche, 10 minutitos que nos quedan todavía para seguir compartiendo buenas canciones. Pasaba por aquí Trenza Mía, lo nuevo de Blanca Paloma. 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

Y me estaba metiendo en radioley.com porque una de nuestras noticias, y muy buena noticia, es que Gerai Cortés, nominado a Mejor Álbum de Música Flamenca en los Latin Grammy 2025. ¡Felicidades!

Muy buenas noches, son las 11, las 10 en Canarias. No, no te vayas todavía a la cama. Traigo muchas canciones para esta última hora para decirle adiós a este lunes.

Es un artista que lleva muchos años en esto de la música, le encanta la copla, pero también nos ha traído una canción cargada de mucho amor, una canción que se ha abierto de par en par. Este artista, Álvaro Díaz, Mariposas en el Aire.

Ya sean juntos o separados, vayan donde vayan, siempre lo petan. Los conciertos, qué bien se lo pasa a la gente, ¿verdad? Javier Belizón y Decay.

0: 100% pachar el día.
1: Hemos pasado un muy buen verano escuchándolos a ellos, a Javier Belizón y Decay con La Portada. Ya sabéis, esta semana le decimos adiós al verano, recibimos al otoño. ¿Qué nos deparará en esto de la música? Bueno, por delante llegan más éxitos aquí a tu radio.

Ya sabes que septiembre o el inicio del curso escolar pues te trae eso de los coleccionables, de aprender idiomas o, ¿por qué no?, de aprender a bailar. Aquí te traigo una bachata con Nia de la Rubia.

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Y si antes te lo decía con Raúl El Valilla, también te lo voy a decir con esta cordobesa de Pozo Blanco que ha conseguido su premio Radilé 2026 y además el reconocimiento internacional por su música. María José Yergo.

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